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0: Arriba, familia, señoras y señores, qué gusto, qué placer, nos encanta mucho saludarlos a todos ustedes en esta mañana, en la gran sintonía, ya de hoy, martes 23 de junio del año 2026, fecha especial para nuestro territorio, fecha especial para todo el país, con el segundo partido en esta cita mundialista de nuestra selección. Hoy Colombia tendrá su segundo encuentro, lo correspondiente a este grupo, donde ya su primer partido le ganó frente a Uzbekistán. Ahora el turno para enfrentarnos esta noche, 9:00 de la noche hora colombiana, a la República del Congo.
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0: Vaya, mire ese porte, mire ese estilo, ¿eh? Ah, ¿cómo lo ve usted?
2: Vaya, bien, excelente.
0: Es un estilo, ¿son qué? Las gafas de James. Sí, las gafas de James, Rodríguez. Son las gafas de James.
3: De la selección.
0: Ah, las gafas de la selección. Ok. Muy bien, señoras y señores, a todos ustedes un cordialísimo saludo. Ya vamos con el ambiente de nuestra selección Colombia. Es Olímpica Estéreo Valledupar. Abrazo a todos los hogares, a las personas que van en su vehículo, a los que están laborando, escuchando Olímpica Estéreo 93.7 en nuestra frecuencia. Y los que nos escuchan a través de la aplicación, si aún no tiene la aplicación de Olímpica Estéreo ahí en su celular, descárguela para que se mantenga conectado siempre en la gran sintonía. Señal que se origina desde Valledupar, capital mundial del vallenato, emisora perteneciente a la Organización Radial Olímpica, los más escuchados en todo el territorio nacional. Esta es la cadena radial de mayor sintonía en el país y con el sonido característico de nuestra alfombra naranja. Este es el sonido que nos permite darle la bienvenida, o con el cual le damos la bienvenida, a las grandes celebridades de la música y la radio en la cabina de Olímpica Estéreo Valledupar. Quiero a esta hora, señoras y señores, presentarles a la voz oficial de Olímpica Estéreo en todo el territorio colombiano. Esta voz la van a escuchar ustedes hoy con un sentido patriótico único. Es la voz que cada milésima de segundo le está hablando un país. La voz orgullo de los picoteros. Señoras y señores, ante ustedes, su majestad, May.
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0: John Carlos Oeso, ¿cómo amanece usted? Buenos días.
4: Bien, bien, buenos días.
0: Buenos días, buenos días. ¿Cómo para nuestros clientes? Cami, ¿qué más, hermano mío? Oye, usted vino hoy más colombiano que no. Bueno, Cami es un colaborador nuestro acá. Colaboran todas las mañanas, sobre todo en la parte visual, las imágenes que proyectamos a través de nuestras redes sociales. Es un coequipero. Señores, Colombia hoy, cita mundialista.
4: Sí, señor.

0: Hoy es la cita mundialista, el segundo compromiso de nuestra selección Colombia. Arrancamos bien, ganándole a Uzbekistán. A Uzbekistán, ¿no? La
1: sí,
0: selección al cual le ganamos tres goles.
1: Tres goles por uno.
0: A uno. Oye, ese Messi fuera de serie, ¿ah?
1: Pues, goleador.
0: Bárbaro. Ya le vamos a entregar detalles de los partidos de ayer. Vamos a entregarles también la información al respecto de nuestra selección Colombia. Hoy, según el profesor Néstor Lorenzo, podría repetir la alineación con la cual arrancó frente a Uzbekistán, ¿no?
1: Sí, ahí lo mandó la misma nómina.
0: ¿Sí?
1: Sí.
0: ¿Ya usted habló con él?
1: Ya habló con él, hablé con él.
0: Sí, ¿Qué le dice?
1: Tengo la misma nómina.
0: Ok.
1: Que va la misma nómina, ya ahorita se la voy a entregar.
0: Ese partido de nuestra selección Colombia, hoy lo vamos a disfrutar en la cancha del barrio Grupal. A partir de las 5 de la tarde, el partido es a las 9, pero nosotros nos vamos a instalar con la pantalla gigante para hacer una ambientación para que ustedes lleguen bien temprano. Nos va a acompañar el cantante Chuno Díaz, el Pluma Blanca, nos va a acompañar hoy en esta cita mundialista a partir de las 5 de la tarde. Vamos a regalar camisetas, gorras, pitos, bubucelas, todo un ambiente mundialista se va a vivir desde las 5 de la tarde. Agradecimientos al señor alcalde Ernesto Orozco por el apoyo para esta gran actividad. Es totalmente gratis el ingreso. Habrá gradas, silletería. Deben irse temprano en familias con la camiseta de nuestra selección Colombia y todos a hacerle barra a nuestro equipo, a los 11 jugadores que van a estar en el terreno de juego representando a más de 50 millones de colombianos.
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0: 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Cuenta regresiva. Hoy es 23 de junio del 2026, para el 4 de julio lo que falta es poco. Ya terminó la jornada electoral el pasado domingo, la segunda vuelta, que ya tiene como ganador en la presidencia de la República al doctor Abelardo Lespiella. Ahora, de aquí en adelante, a buscar el triunfo de nuestra selección Colombia, y de aquí en adelante también lo del lanzamiento del Pluma Blanca, que va a estar hoy en el estadio virtual. Chuno Díaz hará presencia hoy en el estadio virtual a partir de las 5 de la tarde. Tendremos el Dumigol para realizar concursos y entrega de premios a nuestros oyentes olimpiquistas.
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0: Son las 5 de la mañana con 9 minutos en este martes 23 de junio del 2026. Los resultados, John Carlos, de las loterías. A ver, Cami, saque su ticket, a ver si de pronto le apuntó a la suerte.
1: Con el partido de la selección.
0: A ver, John Carlos.
1: Bueno, la caribeña.
0: Ajá.
1: Noche 13:83.
0: ¿Cuánto?
1: 13:83.
0: Caribeña noche.
1: Sí, señor.
0: Sinuano
1: noche.
0: Sinuano noche.
1: 45:05.
0: 45:05. A ver, ¿revisaron bien? Écheme otra anunciada ahí a los resultados, por
1: Caribeña.
0: Favor. Sí.
1: 13:83.
0: 13:83, caribeña.
1: Sinuano noche.
0: Sí.
1: 45:05.
0: A las 5:10 minutos hacemos el recorrido con el estado del tiempo en alguna de las ciudades del país, casi en todo el territorio colombiano. Con Olímpica Estéreo habrá pantalla gigante,
1: sí,
0: en escenarios para poder apreciar el partido. Nosotros tendremos pantalla gigante hoy en la plaza del barrio Garupal, ahí en el parque, en la cancha del barrio Garupal, la sede oficial de nuestra selección Colombia en Valledupar. Bogotá, la capital colombiana, tiene 12 grados centígrados.
1: Ah, subió, ahí está grados. En 10, hoy está en 12.
0: Usted se vino hoy con la camiseta de la selección Colombia, ¿no?
1: Sí, sí, la bien, exclusiva. Bien,
0: sí, señor.
1: La exclusiva, yo.
0: Bien, no, mire esa. Esa hoy.
1: ¿Esa de quién es?
0: ¿Cami? No, esta sí es de la selección. ¿De la selección general? La tengo general. Ah, general, ok. Bueno, debió colocarle ahí. Camilo. Camilo Roa, claro. Camilo Roday, el número 10, un crack de los diseños, un crack del canto, de la composición. Vaya, Cami, con sabor. Bueno, Bogotá, le decía, entonces tiene 12 grados.
1: 12 grados.
0: 12 grados centígrados. Ciudades de la costa Caribe, Montería, 25 grados. Sincelejo tiene 24 grados. Cartagena y Santa Marta, al igual que Riohacha, están con 26 grados. Barranquilla tiene 27 grados.
1: Está fuerte Barranquilla.
0: Fuerte la temperatura ya en Barranquilla, oiga. ¿Ah? ¿Usted vive en Barranquilla?
1: Sí, señor.
0: ¿Cuánto tiempo?
1: Más de 12 años.
0: ¿Ah?
1: Más de 12 años.
0: Carajo, usted es quillero. Butifarra la lata.
1: Soledeña. El mismo de Baja el Puente.
0: Es de Soledad, ¿no? De Baja el Puente. Son las, buenas, sabrosas. Sí,
1: claro.
0: Con bollito y yuca.
1: De cachete de vaca.
0: con buen limón. Bien, entremos a Valledupar, ya con el estado del tiempo. Miremos el panorama para... Uy, va a estar despejado, despejado. Con Isalvear, despejado el cielo para hoy, con el estadio virtual. Estaba ayer la compañera preocupada. Sí, al igual que Jorge Mario Robles, el Chaya.
1: De pronto el agua.
0: Que podría llover. No, nada, nada. No va a llover. Llovió fue ayer en el entrenamiento de la Selección Colombia.
1: Sí, señor.
0: Hubo tormentas y todo. Tuvieron que suspender el entrenamiento. Sí, hubo tormentas. Bien. El amanecer ya arrancó, mire. Y con brisa a bordo. Una brisita leve ahí. John,
1: sí.
0: Las temperaturas están altas. Bastante brisa. Comienza el despertar en este hermoso valle del alma, el valle querido. Valledupar registra 25 grados a esta hora, cielo mayormente despejado, máxima de 34 grados tendremos para hoy, 34. Okay. Ahora durante el día, el despertar en pleno, 5:33, durante toda la mañana, soleado y mire, aparecen brisas, hoy va a brisar, brisas, después de las 4 de la tarde,
1: okay.
0: Soleado.
1: Soleado.
0: Sí.
1: Pero no hay que preocuparse.
0: No hay que preocuparse, oye, el pronóstico está sano, ¿no? Está quieto. Sabe que Dios es colombiano.
1: Sí, señor.
0: Y hoy vamos a ganar. Hoy vamos a ganarle a la República del Congo. Señores, me da mucha pena con ustedes, nuestros jugadores de la República del Congo.
1: Africanos.
0: Oye, Joey Viña es colombiano, pero también tiene su corazoncito ahí en el Congo.
1: Africano.
0: Sí, claro, Joey Viña. Muy bien, señores, sigamos.
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0: Esta es la sección que a usted le encanta, los hechos históricos. Da 23 de junio.
1: Sí.
0: Hoy es el Día Internacional de la Mujer en la Ingeniería. Ingeniería. ¿Oyó?
1: Sí, señor.
0: Día Internacional de la Mujer en la Ingeniería. Y esta les va a sorprender, yo sé que van a reaccionar.
1: ¿Cuál?
0: Día Internacional de las Viudas.
1: hay que felicitar a las viudas hoy.
0: Hay que felicitar. Ah, okay. Felicidades, viuda. ¿Ah? Las mujeres viudas, reportarse, por favor. hágale, tenga la mano.
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0: En nuestros hechos históricos, ponemos un ambiente ahí de salsa porque un día como hoy, debutó en el Gran Combo de Puerto Rico. Una de las grandes voces que ha estado en la Universidad de la Salsa, Charlie Aponte. Debutó un día como hoy ahí en la Universidad de la Salsa con el Gran Combo de Puerto Rico.
7: Si te quieres divertir.
0: Una dupla extraordinaria, inolvidable de esa época, de Charlie Aponte al lado del maestro Andy Montañez, con quien duró varios años ahí en el Gran Combo de Puerto Rico, hasta que después toma la decisión Andy Montañez de retirarse. Pero un día como hoy, debutó Charlie Aponte en el Gran Combo de Puerto Rico.

0: Tarara, oiga, se deleita uno con la música del gran combo de Puerto Rico. Muy bien, sigamos con la nave histórica, porque ahora vamos a ir a la... Bueno, ahí se mueve entre dos fechas y a veces no... La historia también nos confunde un poco. Aparece en algunos, en algunas fuentes el 24 de junio y en otras aparece como el 23. Pero nos referimos a Moisés Simón Rodríguez, quien nació en La Habana, pero falleció en Madrid, en España. Fue compositor, pianista y director de orquesta cubano. El autor de esa canción, El Manicero, una de las más famosas canciones creadas por un músico cubano. Ha tenido, mire, se le cuenta como 160 versiones de esta canción.
1: El Manicero.
0: ¿Sí le ganaría a Los Caminos de la Vida? Carajo, voy
1: a revisar.
0: A darme la tarea de averiguar, John. Me va a ayudar a averiguar. Porque Los Caminos de la Vida...
1: ¿Cuánto tiene este?
0: 160. El Manicero.
1: Bueno, hasta donde yo tenía...
0: Creería que más hay más versiones del Manicero.
1: Sí, porque hasta donde yo revisé la...
0: Lo de Los Caminos de la Vida.
1: Los Caminos de la Vida tenía 100.
0: ¿100?
1: 100.
0: Entonces se le está ganando El Manicero.

0: ¿Ve cómo suena bonito?
1: Sí, señor. Sí, señor. Bien, estábamos ahí con este músico cubano que falleció en España. Ahora mira, nos movemos hacia el sur del continente. Que deben estar felices ahí con lo de Messi ayer, ¿no?
0: Sí, señor.
1: No, vimos a Shakira ahí. Esas gafas que trajiste hoy, Cami, son las mismas que tenía Shakira ayer. Sí, son las mismas, ¿no?
0: ¿Las mismas?
1: A ver, Cami, muestra acá. ¿Son originales, cambio, Chimbarri? Chimborría. Ah, ok. Ah, la federación.
0: Joder, es que Cami estaba ahí al lado. En el...
1: Póngase usted esas gafas ahí, compañero. Póngasela ahí, pues. Oh, bien, bien, John. Buena, John. A ver, permíteme ir, Cami. A ver, una...
0: Una fotico ahí,
1: Cami. Ahí. Las gafas oficiales de la federación.
0: Ahí va.
1: Joder, bien.
0: Listo, ahí está.
1: ¿Originales, Cami? ¿O Chimborría? Fueron comparados ahí en el centro comercial de del Boulevard.
0: ¿Será que la metemos al bar? Si alcanza una revisión.
1: Hágame el favor, consúltele al bar.
0: Si alcanza una revisión.
1: Consúltele al bar. Oye, en la nave histórica nos vamos. Mientras Cami saca la. Ah, que no joda, pero Cami está con todo. Mira. Ah, está patrocinado. Bien, Cami. Bien, buena la vaina. Mi estimado John Carlos.
0: Sí, señor.
1: Hablamos del sur del continente porque ahí nació un día como hoy, un 23 de junio de 1929.
0: Sí.
1: Nace, ya fallecido en el 91, el 20 de junio del 91. Falleció un 20 de junio Carlos Argentino Israel Wittgenstein. Fue un cantante argentino de pachanga, cha-cha-cha y bolero. Hizo parte de la Sonora Matancera. Fue denominado el rey de la pachanga. Oiga, aquí está la voz de Carlos.

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1: Buenos Aires, en Argentina, ahí nace esta gran leyenda de la música caribeña, Carlos Argentino, que hizo parte de la Sonora Matancera, el rey de la pachanga. Bueno, señores, entremos ya a nuestro país, a nuestro territorio, pero yo quiero que esa entrada sea a ritmo de nuestra Selección Colombia. Antes de irnos al recorrido con la nave histórica, John Carlos, por favor, a ver, a ritmo de la selección.

0: Son las 5 de la mañana con 21 minutos en el recorrido con nuestra nave histórica musical. Vamos ahora entrando ya al país. Ya entramos al país mientras la nave aterrizaba. Este aterrizaje lo hace en Chiriguaná, municipio del departamento del Cesar, porque ahí nace, está hoy de cumpleaños. Le ponemos celebración de cumpleaños, le ponemos sus éxitos. Hoy queremos felicitar a Juan Manuel Pérez, el catedrático. Se encuentra de cumpleaños. Mire que hoy el Cate celebra su cumpleaños, pero también muy pendiente de la Selección Colombia. Fue futbolista.
1: Sí. Okay.
0: Fue futbolista, ¿oyó? Y de los buenos. Alcanzó a ser parte de las divisiones menores de equipos profesionales mientras adelantaba estudios universitarios en Barranquilla. Se graduó de comunicador social y periodismo en la Universidad Autónoma de Barranquilla. Ahí, mientras estudiaba, contacta a Miguel Herrera. Fueron los primeros en grabarle en 1992 la canción Solo tú me puedes curar. Miguel Herrera al lado de El Negrito Villa. Fue la primera canción grabada por de este compositor, Juan Manuel Pérez. Luego su segunda grabación la hacen Juaco Pertús con Julio Rojas, titulada Ayuda a la Señor. Luego Ricardo Maestre le graba El amor me tiene así. Los Embajadores, hay una muy popular que se llama Me quieren y no me quieren, pero también le grabaron A bailar con Los Embajadores, Amor de mentiras, La chacha y Me quieren y no me quieren. Pero si tenemos que hablar de una canción destacada, su primer éxito nacional, sin duda alguna, fue 90-60-90. Sin duda alguna, canción que salió de esta casa radial, de esta frecuencia. Desde aquí, desde Valledupar, se proyectó para todo el país y logró convertirse en éxito en todo el territorio. Grabada por Iván Villazón, titulada 90-60-90.
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0: Mire que se da un hecho importante y destacado para el catedrático Juan Manuel Pérez cuando logra este éxito que le graban Iván Villazón con Franco Argüelles.
1: Sí.
0: Pero ese año se da la separación de Iván Villazón con Franco Argüelles. Y es cuando se une a Saúl Lalemán y le graban Estás muy buena. ¿Se acuerda de la canción? Estás,
1: sí,
0: muy buena, que es muy parecida en su contenido y en todo, pero así lo quiso Iván Villazón. Es esa. Esa es. De ahí en adelante, todas las agrupaciones, Necesito verte con Silvestre Dangón, fue ganador en dos oportunidades como compositor del año, con éxitos que le graban Los Betos, Beto Zabaleta, éxitos que le graban Poncho Zuleta, Jorge Oñate, Diomedes Díaz, ¿quién te calentó el oído? El Cate está armado. Farid Ortiz también le graba éxitos. Juan Manuel Pérez, apodado el catedrático, por este servidor.
1: Ah, ok.
0: Ese apodo, el catedrático de este servidor. Sí, salió de aquí, este servidor.
1: Yo creo que usted ha bautizado varios.
0: Una cantidad, sí, señor. Sí, sí.
1: El canario también.
0: También el canario. Eri Escobar.
1: El catedrático.
0: El catedrático. El tuntuneco.
1: El tuntuneco. El catedrático, porque el catedrático suena.
0: Ya le voy a narrar la historia. Llevaba el Cate a los estudios de Olympic Stereo en una oportunidad y empezamos una amistad, una gran amistad. Es un gran hermano y amigo de la vida. Vivió muchos años en Valledupar, ahí en donde mi mamá. Vivió también en el barrio Alfonso López, luchador, yo, camellador. Hoy en día pues está con un tratamiento médico que viaja constantemente a Valledupar para hacerse o realizarse diálisis y poder salir adelante, que sabemos que con la voluntad de Dios lo va a lograr. Lo del catedrático, John, porque sí, me llega a los estudios de Olímpica, comienza la amistad, la relación, mucho gusto, yo soy Juan Manuel Pérez, en la actualidad soy jefe de prensa de Farid Ortiz, y soy de Chiriguaná, que esto, que lo otro, y además estoy dictando clases en la universidad. Ah, usted es un catedrático. Ahí quedó.
1: Ahí quedó el catedrático.
0: Okay, okay. Y el cate, así le llaman cariñosamente.
1: El cate.
0: Chiriguaná. Chiriguanero, yo. Chiriguanero. Hoy se desplaza en los escenarios del país cuando es contratado como cantautor, realizando un gran show. Show de canto, de baile. ¡Ey, cate! Hermano mío, felicidades. Hoy en tu cumpleaños, muchas felicidades a Juan Manuel Pérez. Está celebrando su cumpleaños en el día de hoy. A ver, reviso. No, hasta ahí, estimado John. Hasta ahí. Póngale sabor mundial. Póngale sabor de nuestra selección Colombia.
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0: Arranco con ustedes su marcador para hoy.
1: Marcador 2-0 ganando Colombia.
0: Yo me voy con ese mismo marcador. Cami, ¿tu marcador?
4: Un golcito más.
0: 3-0.
1: Gol de uno de Lucho Díaz.
0: No, Lucho hace su
1: uno,
0: gol.
1: No, Lucho siempre va a
0: hacer. Y James hace gol hoy.
1: Y hoy Quintero hace gol. Hoy tengo
0: Juan Fernando Quintero. Quintero. Sí. Ahora el profe le metiera a esos dos muchachos ahí, a James y a Quinterito, a los dos ahí en parte creativa. ¿Cómo es que se llama el nuevo jugador? El
4: Gustavo Puerta.
0: Bueno también, ¿ah? Muy, muy bueno.
1: Pega al compás con James Rodríguez.
0: ¿Sabe a cuál otro le apuntaría un gol hoy?
1: ¿A quién?
0: Al
1: Samario.
0: Al Samario. Luis Javier Suárez.
1: Ok.
0: Sí, anota gol hoy. Ambiente de nuestra selección Colombia arriba.
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0: Por ahí sí es la vuelta. Vamos, sonido, James. Ataca. ¡Ataca nuevamente, May!
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0: Desde las 5 de la tarde vamos a estar ahí en la cancha del barrio Garupal. Ingreso totalmente gratis. Ingreso gratis. Gradas. Hay silletería y también, si se pueden refrescar, ahí va a estar el ambiente de la silletería dispuesto para que ustedes disfruten en pantalla gigante. Agradecimientos a la comarita Claudia Ponte por ese respaldo también para tener la presencia de el Pluma Blanca hoy, Chulo Díaz. El Pluma Blanca va a estar ahí viéndose el partido con sus seguidores, con todo su equipo. Negro Mendoza. Negro dice, no sabe cuál camiseta, si la azul o la Selección Colombia.
1: Debe ir mitad y mitad.
0: Oye, Elba Bonet, ¿cómo amanece, mujer? Buenos días. Señores, buen día. 5 de la tarde, el partido es a las 9, pero antes vamos a realizar muchas actividades con el Domigol, el sonido que se va a instalar.
1: El balón.
0: Muéstrame el balón, a ver. Échalo para, Mira, tenemos balón y todo, la vuelta, Cami. Ah, mira, este es el de la FIFA.
1: Sí, ese es el de la FIFA.
0: Joda.
1: Es el churro.
0: Ah, ok, dos balones. Mira, son los dos balones. Dos balones. El de la Selección Colombia.
1: Del Mundial, ese.
0: Es el del Mundial.
1: Es el del Mundial.
0: Y, claro. Y este del Churo Díaz. Está bien la vuelta, mano. ¿Ah? Carajo. Bueno, señores, prepárense, porque hoy desde las 5, actividades, premios, a disfrutar en pantalla gigante este partido. Todos con la camiseta de la Selección Colombia. Regalaremos boletas para el lanzamiento de Churo Díaz. Boletas, camisetas, gorras y mucha actividad para hoy en la sede oficial de la Selección Colombia en Valledupar, ahí en la cancha del barrio Garupal. 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Hoy se mueve nuestro TikTok, nuestra página en internet, www.olimpicaestereo.com.co, y a través de esta frecuencia, 93.7. Y en la aplicación, señal que originamos desde Valledupar, capital mundial del vallenato, ciudad de los Santos Reyes, desde el tradicional barrio obrero. Aquí tenemos ahora la oportunidad de invitarlos a ustedes. Vamos a abrirle nuestro corazón a Dios a esta hora. Prepárense, por favor.
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0: Vamos a darle un instante ahí a Happy, ya me hace seña que está, o sea que le toca hacer un recorrido por todo el país con la reflexión.
1: Sí, señor.
0: Al gran Happy, ¿ah?
1: Ahí el sol a mano.
0: Sí, sí, ya. Ya está. Ya está listo, solo que como le decía, él hace un recorrido por todo el país, vamos a ver si ya se conecta por aquí nuestro amigo Happy. Me hace seña que ya está listo. Happy, buen día, señores. Buen día.
4: Usted conoce la historia de Caín y Abel. Caín no empezó mal. Él terminó mal. Él también le ofrecía a Dios. Él también creía. También estaba cerca. Pero su corazón se llenó de comparación y celos. Y se llenó de celos y comparación cuando vio que Dios miró con agrado a Abel. La historia de Caín nos enseña que el problema nunca fue la ofrenda, sino el corazón. Dios miró con agrado a Abel, pero Caín permitió que los celos echaran raíces en su interior. Mi amigo, mi amiga, cuando nos gobierna lo que sientes, lo que sentimos, terminamos haciendo lo que nunca imaginamos. Terminas haciendo lo que nunca imaginaste. Hoy mucha gente no sufre por lo que le falta, sino por lo que a otros les sobra. Se comparan, se frustran y se envenenan. ¿Cuántas veces a nosotros nos pasa igual? Sabemos que algo no está bien dentro de nosotros. Enojo, envidia, orgullo, pero no lo detenemos a tiempo. Escucha, y quiero que te guardes esto en tu corazón. La bendición del prójimo no disminuye la tuya. Por eso hoy celebra el proceso ajeno mientras Dios trabaja en el tuyo. Protege tu corazón. No dejes que lo que pasa afuera destruya lo que Dios está construyendo por dentro. Ya sabes, la bendición del prójimo no disminuye la tuya. No dejes que la envidia te destruya. Que Dios te bendiga inmensamente. Y que tengas un hermoso día, agarrado de la bendición de Dios. Recuerda que Dios es bueno.

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0: ¿Quién te calentó el oído? El autor es Juan Manuel Pérez. El Cante está cumpliendo años en el día de hoy. Enviamos ese inmenso abrazo allá en Chiriguaná. Soy oyente permanente de Olímpica Estéreo, este destacado cantautor de nuestro folclor vallenato. Juan Manuel Pérez, el autor de estas dos canciones que sonaron ahí pegaditas, 90, 60, 90, grabada por Iván Villazón y el coronel Franco Argüelles. Y luego, ¿quién te calentó el oído? Diomedes Díaz, con el acordeón del coronel Franco Argüelles. Coincidencia, ¿no? Las dos, con el acordeón del coronel Franco Argüelles, la que hizo 90, 60, 90, al lado de Iván Villazón, y la que hizo al lado de Diomedes Díaz. ¿Quién te calentó el oído? El Cante está hoy de cumpleaños, compositor de nuestro folclore. Tiene buenos éxitos musicales. Son las 5 de la mañana con 46 minutos.
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0: Nuestra selección Colombia al partido para hoy. Bueno, cita mundialista. Revisemos, miremos ahí. Sobre la selección Colombia, mi estimado John Carlos.
2: Bueno, partido para hoy, 9 de la noche.
0: Sí, hora colombiana. 9 de la noche, hora colombiana.
2: 9 de la noche, hora colombiana.
0: Sí, sí, sí, señor.
2: Para nuestros oyentes que están ahí conectaditos de bien temprano, vamos a entregarle por acá la alineación.
0: ¿Ya está lista?
2: Sí.
0: ¿O sí? ¿Oficial?
2: Oficial.
0: Carajo, hombre, muy bien. Hablemos.
2: Camilo Vargas en la portería.
0: ¿Quién va en la portería?
2: Camilo Vargas.
0: Camilo Vargas.
2: Sí, señor. Devinson Sánchez, defensa.
0: Ajá.
2: John Lucubín.
0: Sí.
2: Mojica. Daniel Muñoz.
0: Uh-huh.
2: Jefferson Lerma. Gustavo Puerta.
0: Pero venga. La defensa. Inicialmente la defensa. Luego medio campo.
2: Ok. Davinson Sánchez.
0: Defensa.
2: Sí. Por la derecha va a estar jugando Daniel Muñoz.
0: Ajá.
2: John Lucubín.
0: Sí.
2: Por la izquierda, Mojica.
0: Esos son los cuatro defensas.
2: Esos son los cuatro del fondo.
0: Sí. Bien. Sí. Bien. Bien.
2: Excelente. Claro.
0: Ahora nos vamos al medio campo.
2: Jefferson Lerma.
0: Ok.
2: Va a estar acompañando a James Rodríguez y Gustavo Puerta.
0: Sí.
2: En el ataque.
0: Tendremos dos.
2: Dos.
0: ¿Quiénes van en el ataque?
2: En el ataque tenemos tres.
0: ¿A tres?
2: Sí, señor. John Arias.
0: Sí.
2: Moreno, que viene jugando muy bien.
0: Bien, ¿no?
2: Por el centro, el Samario, Luis Suárez.
0: Luis Javier Suárez.
2: Y Lucho Díaz, el guajiro.
0: O sea que el profe le apunta a un ataque, va a ganar.
2: Tres. Va a ganar el partido.
0: Tres delanteros,
2: sí, sí.
0: Que van a depender mucho del medio campo cuando proyecten esos balones. Esos pases de James son precisos.
2: Son
0: muy buenos esos pases de James.
2: Sí, siendo que Quintero tiene más profundidad.
0: Sí,
2: tiene
0: sí.
2: Tiene más profundidad. El tema de los delanteros que hacen más diagonales, uh-huh. Quedan más frente a largo con los delanteros.
0: Lucho Díaz hace ese gol nuevamente hoy, ¿no?
2: Sí, señor, Lucho Díaz hace gol
0: hoy. Y Luis Javier Suárez hoy, él está en mora con el gol.
2: ¿Está en mora? Dos goles, dice usted, que gana Colombia hoy.
0: Sí, fue mi marcador, 2-0. Cami se fue con un 3-0.
2: Súbale otro más.
0: ¿Eh? No, un 2-0, recuerden que esos equipos no, ahí no hay que ser confiados. Este equipo viene de un empate frente a Portugal, mire que un empate frente a Portugal...
2: No lo hace cualquier selección.
0: Portugal se enfrenta a Uzbekistán.
2: Sí, señor.
0: Que perdió ante Colombia.
2: Partido a las 12 del mediodía.
0: Sabemos cómo estará este primer encuentro. Y luego a las 9 de la noche. Y se prepara Valledupar para el estadio virtual. Hoy desde las 5 de la tarde. En la cancha de la plaza del barrio Garupal. Ahí vamos a instalar pantalla gigante para disfrutar, pantalla y sonido para que todos nos pongamos la camiseta, llevemos los pitos, las vuvuzelas y hacerle fuerza a nuestra selección Colombia.
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0: La selección Colombia frente a la República del Congo, segundo partido en esta cita mundialista de nuestra tricolor. Y hoy le vamos a ganar para seguir avanzando en este grupo y poder lograr lo anhelado, un triunfo, y que Colombia avance cada día más. Y este avance va a depender también de todo un pueblo colombiano que se va a poner la camiseta tricolor para respaldar a nuestra selección Colombia. Y vamos a estar con actividades. Nuestro Dumigol ahí en la cancha del barrio Grupal desde las 5 de la tarde.
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0: Este artista, el Pluma Blanca, Chulo Díaz, va a acompañarnos hoy, hará presencia, va a estar así, ahí haciéndole barra en el estadio virtual, al lado de su esposa, la comadrita Claudia Aponte, Gaby también, a Daniel Junior. ¿Será que se pone la camiseta de Daniel Junior, comadrita, hoy? ¿La camiseta de la Selección Colombia o la camisa azul? ¿Ah? ¿Cuál será?
2: Está dividido eso, ¿eh?
0: Está dividida la vaina, ¿eh? Dividida la cosa. Selección Colombia y el Pluma Blanca va a estar ahí presente, haciendo barra con su pito, con su bubucela y con todos sus seguidores ahí sentado para disfrutar el partido en pantalla gigante. Agradecimientos a Jorge Mario Robles ahí por su apoyo y respaldo para la parte logística que se va a instalar hoy desde bien temprano. Hay que irnos desde la tarde ahí a disfrutar y a ganar premios. Se van a entregar boletas, camisetas, gorras para el lanzamiento de Chulo Díaz. Vamos a entregar también camisetas de nuestra Selección Colombia, pito, bubucelas. Agradecimientos al doctor Iván Murgas, también al alcalde de Valledupar, Ernesto Orozco, que nos respalda en esta actividad totalmente gratis para hoy en la cancha del barrio Garupal, a disfrutar del partido en esta cita mundialista.

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1: Bueno, señoras y señores, una vez más les estamos saludando a todos ustedes con este ambiente mundialista en el día de hoy, con el partido de nuestra selección Colombia frente a la República del Congo, correspondiente a este grupo. Echando un vistazo, buenos días. ¿Y ustedes qué? ¿Sabroso? ¿En sintonía? Gracias. Un abrazo. Nos complace mucho esa sintonía. 93.7. Muy bien, señores. A nivel de noticias, John Carlos,
2: sí, señor.
1: Lo de el presidente Donald Trump. Es noticia en El País, que nuevamente le ha enviado un mensaje al presidente electo, Abelardo de la Espiga, afirmando que será un gran presidente.
2: Está muy contento, presidente, sí, de Estados Unidos.
1: Sí, habló en una rueda de prensa y se refirió a las elecciones, se refirió al ganador y lo mencionó como el tigre. Ha ganado el tigre.
2: ¿Cómo si es el tigre en inglés, Carlos? No tiene por ahí la palabra tigre en inglés.
1: ¿Cómo?
2: Tiger.
1: Sí, el presidente Donald Trump dijo ayer que el ultraderechista Abelardo de la Espiga ganó las elecciones en Colombia. Expresó el mandatario estadounidense que será un gran presidente y anticipó que la relación bilateral será mucho mejor que con el gobierno del presidente Gustavo Petro. Por su parte, el mandatario de los colombianos, el doctor Gustavo Petro, viajó a Panamá y ha afirmado también que Colombia, Perú y Venezuela están ante una posibilidad de estallido. Volvió a hablar de estallido
2: el presidente Petro.
1: Presidente, hay que bajar los ánimos en el país. Ya la segunda vuelta terminó, las elecciones pasaron, la vida debe continuar.
2: Sí, señor.
1: Y tratemos de buscar la tranquilidad. En medio de esta tensión política que dejó la elección presidencial el domingo anterior, el mandatario de Colombia, el doctor Gustavo Petro, aseguró que Colombia, Perú y Venezuela atraviesan una polarización que podría derivar en escenarios de violencia, teniendo en cuenta que en Perú ganó Fujimori, en Venezuela la captura de Nicolás Maduro y hoy con la administración de Daisy Rodríguez y la elección actual en Colombia de Abelardo de la Espiga. Desde Ciudad de Panamá, donde participa en los actos por los 200 años del Congreso anfictiónico, el mandatario de los colombianos, Gustavo Petro, expresó que los tres países enfrentan una polarización máxima y que la principal responsabilidad de los sectores políticos es evitar que esta se intensifique. De aquí lo que hay que pensar, señores, es lo que vivirá el país a partir del 7 de agosto.
2: Sí, señor.
1: Con la posesión del nuevo mandatario. Si se eligió bien o no. Eso toca esperar. El triunfo de Abelardo de la Espíritu.

0: Colombia, cambia el mapa político, no solo de nuestra región colombiana, sino a nivel internacional. La victoria del abogado Abelardo Lespiella, que marcó un cambio en la historia política del país, porque no hizo adhesiones aparentemente con ningún grupo político.
1: Sí, señor.
0: Se mostró aparentemente independiente. El doctor Abelardo Lespiella, en el preconteo de esta segunda vuelta, no solo marca un cambio de rumbo para el país, sino que sacude el tablero geopolítico en América Latina. Ya se está haciendo la revisión por parte de los veedores internacionales, de los jueces, veedores, de los escrutinios. Se adelanta y...
1: Pero mire que en el discurso de Iván Cepeda, respondió al presidente electo Abelardo Lespiella,
0: sí,
1: que no lo amenace, que ellos no comen de amenaza.
0: Hay que bajar un poco el tono de tono ya de esto. Ganó el doctor Abelardo Lespiella, que empezar ya a planificar lo que será el país de aquí en adelante. Si vieron el caso de una mujer que fue hallada muerta dentro de una maleta en la zona de Chapinero, ¿se alcanzó usted a ver algo?
1: Escuché algo por ahí.
0: Sí, en un hotel cucuteña. Y le están haciendo seguimiento a las autoridades de las últimas personas que ingresaron al hotel, al encuentro con esta mujer. Son dos extranjeros. Fue encontrada dentro de una maleta. La encargada de los servicios generales ingresó a la habitación para realizar la correspondiente limpieza, cuando le llama la atención que estaba la pluma del baño abierta. Fue a darse cuenta y ahí en la maleta encontraron a la mujer muerta dentro de esta maleta en una habitación de un edificio en la zona de Chapinero, en la capital colombiana, hecho que ha causado revuelo y exigencia de justicia entre los habitantes del sector, que recordaron el caso de la DJ Valentina Tres Palacios.
1: En esta semana se ha desatado una ola de violencia contra las mujeres. Mira que hallaron un cuerpo de una mujer en el río Guatapurí. Según con signo de violencia. Entonces, grave la cosa ahí.
0: A nivel judicial en Valledupar, preocupante, señores. Se hace un llamado a las autoridades. Johnny Serrano Pérez, de 38 años, así fue identificado el hombre que resultó herido con arma de fuego en un ataque sicarial que se registró ayer en el parque del barrio Galán. Las autoridades manifiestan que se transportaba en una motocicleta cuando fue interceptado por dos sujetos que se movilizaban en un vehículo similar. Sin mediar palabra, el parrillero de la motocicleta sacó su arma y la accionó en repetidas ocasiones en contra de la víctima, dejándolo gravemente herido ahí en el lugar. La comunidad presenció el ataque, auxiliando rápidamente al hombre, que se desempeña como vendedor de queso, y fue trasladado a un centro asistencial donde recibe la atención médica y su pronóstico es reservado. 6 de la mañana, 10 minutos. Un accidente de tránsito en las últimas horas cobró la vida en la vía que comunica al municipio de La Paz con Valledupar, ahí a la altura de la sede de la Universidad Nacional de Colombia. La víctima, que aún no ha sido revelada su identidad por las autoridades, debido a que no portaba documento al momento del percance, se movilizaba a bordo de una motocicleta cuando sufrió el impacto que le causó de manera instantánea la muerte ahí en el lugar de los hechos. Los conductores que transitaban por esta importante arteria dieron aviso a las líneas de emergencia. El hombre quedó tendido sobre el asfalto junto al vehículo. Hasta allí se trasladó la unidad de la seccional de tránsito y transporte del Cesar para acordonar la zona. regular el flujo vehicular y adelantar las labores de inspección técnica del cadáver, el cual fue remitido al Instituto de Medicina Legal y Ciencias Forenses para la respectiva necropsia de rigor y ya buscar su identificación. Los peritos adelantan las investigaciones correspondientes para buscar material probatorio para tratar de esclarecer la hipótesis sobre este accidente, donde aparentemente obedece a un exceso de velocidad o posiblemente a una falla mecánica. Esto se registró en el día de ayer.
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0: Mi estimado John Carlos Oeso, por favor, hábleme los deportes en esta mañana.
1: Balón ahí de una para recibirla ahí de pechito.
0: De pecho recibe usted el balón.
1: Bueno, mundial. Ayer del Mundial, Argentina-Austria, ganó 2-0 Argentina con gol de Messi. Botó un penal, pero hizo dos goles. Por el momento, Messi es el goleador del Mundial. Francia, como siempre, una favorita a ganar el Mundial. Le ganó a Irak 3-0. Noruega, Senegal, le ganó Noruega 3-2 a Senegal.
0: Sí.
1: Jordania perdió con Argelia 2-1. Jornada del día de ayer del Mundial. Para hoy, FM,
0: sí,
1: estará jugando a las 12 del mediodía Portugal-Uzbekistán.
0: Portugal-Uzbekistán.
1: Sí, señor.
0: O sea, Portugal que empató con la República del Congo en el primer partido y Uzbekistán que perdió ante Colombia.
1: Sí, señor.
0: Ahora, Portugal y Uzbekistán se enfrentan hoy, 12 del día el partido. Luego
1: Viene Inglaterra, también favorita, con Ghana.
0: ¿Con Ghana?
1: Partido que se realizará a las 3 de la tarde.
0: Sí.
1: Panamá, Croacia, 6 de la tarde.
0: 6 de la tarde.
1: Colombia, República del Congo, 9 de la noche.
0: Y ese partido de Colombia lo vamos a disfrutar en pantalla gigante en la cancha del barrio Garupal. La cita es desde las 5 de la tarde, con un ambiente mundialista para apoyar a nuestra selección Colombia y la presencia del Pluma Blanca, Chulo Díaz. ¡Oh!

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0: Pasó la niña ahí.
1: Está la niña ahí. Está. Salió como un gato ahí.
0: Pero no la del fenómeno.
1: No.
0: Climático, ¿no?
1: No.
0: Es otra niña.
1: Es otra niña.
0: ¿Y por qué llora la niña?
1: La niña está llorando. Algo le hicieron a la niña.
0: Oigan, señores.
1: Dígame.
0: Este tema. Bueno,
1: está sonando.
0: Y bien.
1: Y esta fue una de las canciones que sonó en la ventana del mundo toda la noche.
0: Jesús Romero y el Mono Zabaleta.
1: No, en la ventana del mundo y también en otro lado.
0: Ahí en Barranquilla.
1: Sí.
0: ¿En cuál otro lado?
1: En un conjunto residencial.
0: Ah, sí. Hoy llora la niña. Llórela pues. Óyalo.
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0: El autor es el Mono Zabaleta. Y el Bono canta aquí al lado de Jesús Romero. Hoy llora la niña.
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0: Nuestra selección Colombia. No olviden el partido, pero vamos a hablarles a esta hora, John, del gran evento que tendremos para el fin de semana. Oye, estamos cargados de actividades.
1: Sí, señor.
0: Vamos a orientarnos a organizar para que ustedes organicen la agenda con Olímpica Estéreo. Olímpica es la emisora oficial de las actividades, los eventos. Hoy el partido de la pantalla gigante de la Selección Colombia frente a la República del Congo. Desde las 5, partidos a las 9, pero antes vamos a estar ahí con actividades. El sábado nuevamente estaremos con el estadio virtual ahí en la sede oficial de la Selección Colombia en Valledupar, la cancha del barrio Garupal.
1: Sí, señor.
0: Nuevamente tendremos el sábado, sí, señor. Pero el sábado es más temprano la cosa. El partido es a las 6:30 de la tarde.
1: 6:30. Buena hora.
0: Okay. Y es este partidazo el sábado. Colombia-Portugal.
1: Ya me dijo que iba a viajar.
0: Estaba esperando la camiseta de Cristiano Ronaldo.
1: Oiga, bueno, señor. Ya que hablamos, ¿sabes cuánto cuesta un vaso de cerveza?
0: ¿Ah?
1: En el estadio para uno ahí disfrutando, refrescarse con el partido de la Selección Colombia.
0: ¿Cuánto?
1: En peso colombiano, 70 mil. Una sola Afri.
0: Hoy llora la niña.
1: Un vasito así.
0: Hoy llora la niña, llórela. Carajo. No, mire que hoy todo es marketing, comercio. Se inventaron a oso. Ahora hay que el minuto de hidratación. Y eso es para darle paso o publicidad a una marca patrocinadora de la FIFA.
1: Bueno, seguimos.
0: Bien, seguimos entonces. Partido Colombia frente a Portugal el sábado.
1: Sí, señor.
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7: Hay un tema de interés nacional y sobre ello se expresa el presidente de la República, Gustavo Petro, afirmando que la ley de energía nuclear, que recientemente fue aprobada por el Congreso, aún no ha podido ser sancionada debido a que falta la firma del presidente del Senado, el doctor Lidio García, entre los requisitos necesarios para culminar el trámite legislativo. El presidente de Colombia, Gustavo Petro, señaló a través de su cuenta en red social X que su gobierno logró obtener 3 de las firmas requeridas, pero aseguró que aún no cuenta con la del presidente del Senado, Lidio García. Según el presidente, funcionarios intentaron localizarlo incluso durante el periodo de vacaciones legislativas, teniendo en cuenta que el próximo 20 de julio se instalará una nueva legislatura. El presidente Gustavo Petro manifestó que desconoce las razones por las cuales la firma aún no se ha producido. Asimismo, relacionó este hecho con otras discusiones sobre soberanía tecnológica, seguridad de los sistemas de escrutinio electoral y proyectos de infraestructura tecnológica impulsados por su administración. El presidente Gustavo Petro también defendió la importancia de la ley de energía nuclear para el país, argumentando que permitiría fortalecer la transición energética y contribuir a los esfuerzos de descarbonización en América Latina y el continente.
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7: Lo que es noticia en nuestro folclore a través de Olímpica Estéreo. No somos emisoras, somos parte de la gente. Yo escucho Olímpica Estéreo porque me gusta la radio. El cumpleaños del catedrático Juan Manuel Pérez está hoy de cumpleaños. El destacado cantautor, oriundo de Chiriguaná, en el departamento del Cesar. Comunicador social, en sus inicios fue jugador de fútbol. Hasta alcanzar a llegar a las divisiones inferiores de equipos profesionales en la costa colombiana. Su trayectoria a nivel de grabación comienza de la mano de Miguel Herrera, al lado del Negrito Villa, Joaco Pertús con Julio Rojas, Ricardo Maestre, los embajadores, pero fue precisamente con Iván Villazón, una canción que salió desde Olímpica Estéreo Valledupar para todo el país, 90-60-90, que se convirtió en un éxito nacional. Y han grabado todos y cada uno de los artistas de nuestro folclor vallenato sus canciones, las cuales interpreta en cada una de las presentaciones donde acostumbra a estar presente cuando es contratado. Atención, se viene el super evento de vacaciones. Este evento va combinado con la fiebre mundialista que se va a vivir desde hoy en la cancha del barrio Garupal, con la presencia de el Pluma Blanca. Chulo Díaz va a estar hoy en la plaza del barrio Garupal en el estadio virtual que tendremos desde las 5 de la tarde para el partido de Colombia frente a la República del Congo. Chulo Díaz va a estar presente ahí, obsequiando camisetas, gorras, boletas para su gran lanzamiento que será este 4 de julio en el Parque de la Leyenda. Y el próximo domingo la cita es en el Centro Recreacional La Pedregosa, lanzamiento en vivo de Karen Lizarazo de su álbum El Tiempo Perfecto, lanzamiento en vivo de Zumba, un ambiente familiar que se va a vivir desde las 10 de la mañana el domingo en La Pedregosa.
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0: Bebiendo yo por ella. Esta canción es de Hernando Marín, la voz de Poncho Zuleta, el pulmón de oro, Tomás Alfonso Zuleta Díaz, su hermano Emilianito en el acordeón. Esta es la gran dinastía, orgullo de nuestro folclor, la canción Bebiendo Yo.
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0: A propósito de este partido, queremos hacerles una invitación a nuestros oyentes a través de el WhatsApp de Olímpica Estéreo para que se conecten de inmediato. A ver, van a recibir, si ustedes escriben la frase Selección Colombia. Permítame un momentico, nos orientamos bien por acá. A ver, ¿dónde está? Arriba Colombia.
2: Arriba Colombia.
0: Sí, arriba Colombia. Vamos con la frase Arriba Colombia nuevamente para activarla hoy. Arriba Colombia. Van a recibir la imagen oficial del partido de Colombia frente a la República del Congo. Nos conectamos
2: al WhatsApp.
0: A nuestro WhatsApp para mirar rápidamente esta activación de cómo están recibiendo ya la imagen. Todos los oyentes de Olímpica Estéreo que escriben a nuestro WhatsApp 321-61-99-937, escriban Arriba Colombia, automáticamente le llegan dos imágenes que van a servir de adorno ahí en sus estados de WhatsApp, en sus estados en las redes sociales, y que lo puedan compartir. Mire, ahí está, ya vean, Arriba Colombia.
2: Arriba Colombia, mira, Arriba Colombia.
0: Están de inmediato. Arriba Colombia. Arriba Colombia.
2: Enseguida el WhatsApp, FM.
0: Y denos el marcador también.
2: Denos el
0: marcador. Sí. Su marcador de hoy. Agréguele también el marcador. Cuando escriban Arriba Colombia, ahí van a interactuar con el WhatsApp de Olímpica Estéreo. Reciben automáticamente la imagen. Dos imágenes. Dos imágenes que son estas. Estas imágenes.
2: Muy hermosas esas imágenes.
0: Sí, señor. Mire, yo escucho Olímpica Estéreo. Apoya nuestra selección Colombia frente a la República del Congo. Partido que soy.
2: 9 de la noche.
0: Sí, desde las 9 de la noche es el partido oficialmente, pero a partir de las 5 de la tarde vamos a estar en la cancha del barrio Garupal con el estadio virtual en pantalla gigante.
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0: La sede oficial de la Selección Colombia en Valledupar es ahí en la cancha del barrio Garupal, hoy desde las 5 de la tarde con Dumigol. Actividades con el Dumigol para hoy.
2: Actividades. Vamos a poner a nuestros oyentes que el que haga más pinola con las dos piernas.
0: Claro.
2: El que haga más pinola con las dos piernas, ya usted hizo el reto, ya pasó. Cami hizo el reto, ya también pasó. Ahora vamos con nuestros oyentes. Allá a las 5 de la tarde también vamos a cobrar el penal mundialista. ¿Oyó?
0: Sí.
2: Vamos a armar para cobrar el penal mundialista. Si usted hace el gol, tira desde el punto penal, hace el gol, ahí usted puede recibir también premio con nosotros con el Olímpica Estéreo.
0: El partido hoy entre Colombia y la República del Congo, oficialmente 9 de la noche en el estadio, en el Guadalajara Stadium de México. Pero aquí en Valledupar habrá la sede mundialista de nuestra Selección Colombia, la casa oficial de la Selección Colombia, totalmente gratis. Póngase su camiseta, prepare su pito, su bucela, vaya en barra y todos hacerle fuerza a nuestra Selección Colombia en pantalla gigante hoy ahí en la cancha del barrio Garupal. Tendremos desde bien temprano muchas sorpresas. Chulo Díaz es el artista que va a acompañarnos en esta actividad. Se van a regalar boletas, camisetas, gorras para el lanzamiento en vivo de este álbum El Pluma Blanca para este 4 de julio en el Parque de la Vivienda. Y hoy Chulo Díaz va a hacer presencia con todos sus seguidores, se va a sentar, va a disfrutar del partido, va a gritar ese gol colombiano, cuando lo marque James, cuando lo marque Lucho Díaz, cuando lo marque Luis Javier Suárez, el gol de nuestra Selección Colombia frente a la República del Congo. Porque hoy vamos por el triunfo. ¡Gol!

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1: Obsesión, esa es la voz de Peter Bancarrés, canción que hicieran éxito las estrellas vallenatas con Sergio Avariz, es el autor, acordeonero también, que la grabara en su momento, y después la versión que hace Peter Bancarrés de la canción Obsesión.
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0: Mentira, mentira, mentira de las mujeres. 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Mentirosa mujer.
1: Estaba ahorita cogiendo el tono. Y
0: estaba echando la calentadita ahí. ¿Sabes?
1: Calentando motores.
0: Es buena mañana, señor. Calentando motores para esta mañana de temprano. Es más bacano. Este es de Hernando Nando Marín, Jorge Oñate, al lado de Juancho Royce, en el compadre Piji. ¡Pare Piji! ¡Tal! ¡Pare Piji Vega! ¡Pare Piji Vega ahí con Dagoberto! Sí, con una comitiva ahí con Dago Suárez, Dagoberto Suárez. ¡Gran Dago Suárez! Bueno, hay una, hay varias invitaciones. Varias, permítame un momentico, compadrito. Ya salgo ahí a darle ese abrazo especial a ese hermano de la vida, el gran Piji Vega. Tenemos una invitación para que ustedes reciban. Tienen que escribir a nuestro WhatsApp, Arriba Colombia. Van a recibir imágenes que le ambientarán el día de hoy con Chulo Díaz. Imágenes también del estadio virtual que se va a realizar en el día de hoy en la cancha del barrio Garupal. Estadio virtual de Olímpica Estéreo a partir de las 5 de la tarde con el Dumigol. Vamos a regalar boletas para el lanzamiento en vivo de Chulo Díaz al lado de Elías Mendoza en el Parque de la Leyenda este 4 de julio. Boletas que se van a ganar los oyentes olimpiquistas ahí con el Dumigol. El estadio virtual es completamente gratis. Agradecimientos en nombre de Olímpica Estéreo Valledupar a nuestro señor alcalde por apoyar estas actividades que van enfocadas al entretenimiento de Valledupar. Y esta es la sede oficial de nuestra Selección Colombia en Valledupar, la cancha del barrio Garupal. Agradecimientos también al doctor Iván Murgas, siempre atento a las actividades de Olímpica, mi querido doctor Iván Murgas, un abrazo enorme. Le enviamos a esta hora de la mañana. 5 de la tarde, estadio virtual, Dumigol, Chulo Díaz, que va a hacer presencia también ahí a compartir, a verse el partido con todos sus seguidores y a gritarle ese gol a Colombia. ¡Oh!

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1: Y es precisamente un hecho judicial que preocupa hoy a Valledupar. Lo ocurrió en el barrio Galán, un ataque sicarial registrado en las últimas horas. Johnny Serrano Pérez, de 38 años, resultó herido con arma de fuego en este ataque sicarial que se registró ayer en el parque del barrio Galán de esta ciudad. Las autoridades están adelantando las investigaciones para tratar de esclarecer el hecho, donde se transportaba en una motocicleta Johnny Serrano Pérez, de 38 años de edad, cuando fue interceptado por dos sujetos que se movilizaban en una motocicleta también. Y sin mediar palabra, el parrillero de la moto esgrimió un arma de fuego y la accionó en repetidas ocasiones en contra de la víctima, dejándolo gravemente herida ahí en el mismo lugar. Esta persona fue auxiliada y después trasladado a un centro de urgencias. Se desempeña como vendedor de queso, pero se registró este ataque sicarial en las últimas horas.
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1: Está cumpliendo años el catedrático Juan Manuel Pérez, cumple años hoy, 23 de junio. Muchas felicidades para el compositor oriundo de Chiriguaná, en el departamento del Cesar. Allí reside también. Destacado futbolista de la región, donde alcanzó a ser parte de divisiones menores en equipos profesionales, mientras adelantaba estudios universitarios, donde se graduó como comunicador social en la Universidad Autónoma de Barranquilla. Allí empezó a hacer sus primeros contactos en la música, cuando se le acerca a Miguel Herrera, quien le graba con el acordeón del Negrito Villa su primera canción, que se llama Solo tú me puedes curar. Esto fue por allá en el año 1992. Para esa misma época le graba Juaco Pertusa al lado de Julio Rojas la canción Ayuda a la Señor, Ricardo Maestre, El amor me tiene así. De ahí en adelante empiezan a grabarle muchas agrupaciones, como los Embajadores Vallenatos, que le graban el éxito nacional Me quieren y no me quieren. También A bailar con los Embajadores y Amor de mentiras. Pero fue sin duda alguna la canción 90-60-90, la de mayor consolidación en todo el territorio nacional. Orgullosamente esa canción sale de Olímpica Estéreo Valledupar y se proyecta por todas partes, por todo el país. También para esa misma época, Silvestre Dangond le grabó en su primer álbum musical al lado de Román López, Necesito Verte. Esta canción que graba Silvestre Dangond al catedrático Juan Manuel Pérez. Luego, el todoterreno del vallenato también, para esa misma época, le graba La que me mueve el piso, Ponte pilas, Quiero ser tu novio, Nunca le dejarás de gustarme, es así al lado de Emilianito. Después Mi bomboncito, A mí viejo, canciones en la voz de Beto Zabaleta. Farid Ortiz también le ha grabado muchos éxitos, al igual que Jorge Oñate, Poncho Zuleta y grandes figuras de nuestra música vallenata. Hoy le dan ese posicionamiento a Juan Manuel Pérez, quien se dedica a la actividad de cantautor, pero es un exitoso compositor de nuestro folclor vallenato que está de cumpleaños.
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2: Bueno, y en deportes viene la jornada mundialista, con el partido arrancando Portugal-Uzbekistán a las 12 del mediodía, con Cristiano Ronaldo y todo incluido titular, ¿eh? A las 3 de la tarde llega el partido de Inglaterra, Ghana. 6 de la tarde el partido de Panamá, Croacia. Y 9 de la noche el partido de la Selección Colombia enfrentando a la República del Congo. Todos apoyando a nuestra Selección Colombia.
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0: aguinaldo. Y nuestros oyentes que están ahí conectados a través de la emisora del primer lugar. En este martes, parte de Selección Colombia, porque olimpiquista que se respete. Escucha Olímpica Estéreo.
1: Que se respete.
0: Fiesta colombiana, hoy señores, desde las 5 de la tarde, ahí en el Parque Garupal, vamos a echar con toda. Tengo nuestros oyentes que van a estar ahí en primera fila. Vamos a llevarnos el balón, Cami, el balón oficial con que hoy va a jugar la Selección Colombia y el balón del Churo Díaz, del Pluma Blanca. Colombia.

0: más canciones. Aquí está el papá de los pollos, de los gallos y de los gavilanes, Diomedes Díaz, al lado de Juancho Roy. Ya lo verás, no te muevas. ¿Qué juega hoy, Mike?
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0: Misterio.
1: Ya lo verás, Dios me decía. Se acabó el conejito Bancho Royce en este martes de Selección Colombia. Y nuestros oyentes están ahí en nuestro WhatsApp, ¿eh? Nuestro WhatsApp por acá,

Bueno, nuestros oyentes ahí enviando la palabra arriba, arriba Colombia, por acá, ¿dónde está? Listo. A través del 321-619-9937. Ahí de una no en el marcador. Saludos para Juan, dice John, ganando Colombia 12-0. Listo, por acá me dice Jair Mendoza, ganando Colombia 3-1 a la República del Congo. Para Nancy, me dice hola, un besito, buenos días. Sí, saluditos para Javier. Eso, ahí está. ¿Qué más por acá? Liliana me dice oh, Selección Colombia, John, arriba Colombia. Esto, ahí están nuestros oyentes. De una, ahí está, mira, de una van a recibir la imagen. La imagen de la Selección Colombia, muy bonita. Para ese partido, 5 de la tarde, vamos a echar ahí en el

0: para que quema el chaga. Para Erika me dice, yo listo, arriba Colombia. Saúl dice, gana Colombia 2-1. Quema por acá rapidito, entrégame su marcador a través de nuestro WhatsApp. Por acá Darby me dice, arriba Colombia 2-1, gana. Listo, Olímpica Estéreo se metió.
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0: Jorge Méndez dice, Dios te bendiga, gana Colombia. Por acá Irán dice, gana Colombia 2-0. Ahí está el gran Tito J. Ahí mandando también su audio. Por acá Angemiro Campo dice, gana Colombia 1-0. Eso va, una fiesta colombiana.

saludo para por acá para Adriana en el barrio Los Caciques. Me dice John, listo. Ya envié la palabra arriba Colombia. Quiero ganar televisor. Ah, listo, perfecto. Ahí, porque se viene el televisor gigante. Con la caja de frías gigante. Sonó más capaz de hacerlo Olímpica Estéreo. Porque Olímpica Estéreo está.

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1: ¡Oh,

0: ¡Ey! Hoy llora la niña. Jesús Romero al lado de el Mono Zabalita. Y esta canción hoy llora.
1: Está llorando hace rato la niña.
0: Tiene rato. Está llorando. Tiene rato de estar con un lloriqueo permanente ahí, pero yo me voy con el sabor de arepasán a esta hora de la mañana en Olympic Stereo, en este martes 23, martes de mundial, martes de fútbol, arepasán, ciento de recetas, un solo ingrediente, arepasán, para que llore la niña, llórala, llora niña.
1: Ahí está, ahora sí.
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0: Don Carlos, mire, usted tiene ahí a su diestra ese personaje ahí tranquilo, que lo ve, sí. Es un hombre batallador de la música, ¿vio? Fue representante de Diomedes Díaz, de Jorge Oñate, de Poncho Zuleta, un hombre que tiene historia en el vallenato. Dagoberto Suárez, compositor además, ¿cuántas canciones, Dagodó?
3: Tres.
0: Cuando fue presidente de Saico. Mira, no, un gran señor. No, no, tranquilo. Sabes que ahí no tiene micrófono, no se le está oyendo. Este es Piji Vega, sanjuanero, gran hermano y amigo. Y tenemos al doctor José Salinas, sanjuanero también. Abogado, doctor. Administrador público. ¿Cómo le va a usted? Bienvenido.
4: Qué gracias, gusto. Javier. Gracias, Olímpica Estéreo, y a todos los oyentes que nos escuchan, a todos los cesarenses y al departamento de La Guajira, en especial a mi municipio, San Juan del Cesar.
0: ¿Sanjuanero?
4: Sí, señor.
0: ¿Pero vive aquí en el Valle?
4: Vivo aquí en el Valle hace 10 años.
0: Hace 10 años en Valledupar. ¿Y compositor?
4: Sí, señor, compositor, y pues contento porque hemos logrado, después de tanto batallar, después de tanta lucha, hemos logrado que el cantante Tomás Alfonso Zuleta.
0: Pero la lucha era porque Poncho la cantara.
4: Porque Poncho la cantara. Pero lo logramos rodeado de amigos como José Rafael Vega.
0: Oiga, eso no solamente,
4: y Dagoberto Suárez.
0: Mire, eso no solamente es con ustedes. Yo recuerdo, Dago, hace mucho rato, cuando queríamos hacer algo para la emisora, para el festival, que gentilmente grabó Poncho, no existían los celulares. El estudio quedaba diagonal. Y yo lo ubicaba a través del amigo de los taxis de Transmigán. Tenía una empresa de teléfonos. Él era el que lo contactaba y por ahí me lo pasaba al teléfono fijo. Javier, ya estoy aquí al frente, ya estoy llegando al estudio. Salió para el estudio. Estaba en Santa Marta. Es sinvergüenza, yo.
4: Señor, un poquito.
0: Hombre, sinvergüenza en la vida. Estaba pensando, hombre, me tuve que venir urgentemente a Santa Marta. Tú no me dijiste que estabas aquí. Vergüenza, yo, hombre. Sí, vergüenza.
4: Señor. Sí, señor.
0: Hasta que lo capturé. Él es bien. Zule es bien. Oye, un ser humano extraordinario. Un personaje de nuestro folclore. La demora es cogerlo en su punto, en su
4: momento.
0: En su momento. ¿Qué logró usted? ¿La canción es de su autoría?
4: La canción es de mi autoría, una canción que lleva por título Distinguido Colombiano. Uh-huh. Se la hicimos al Procurador General.
0: Al doctor Gregorio El Hack.
4: Al doctor Gregorio El Hack.
0: Pero un saludo le enviamos desde Olympic Estéreo a Valledupar al Procurador General de la Nación, el doctor Gregorio El Hack. Y vamos a sonar esta canción en la voz de Poncho Zuleta, el acordeón de Johnny Gámez. Autoría de José Salinas. ¿Cómo se llama la canción?
4: Distinguido Colombiano.
0: Distinguido Colombiano, y usted lo es, doctor Gregorio El Hax, sonando en Olympic Estéreo su canción, Distinguido Colombiano.

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1: Estoy con una comitiva. 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
0: Bueno, usted habla de Arepa San y yo sigo aquí con el doctor José Salinas. ¿Por qué decide usted hacerle este homenaje al doctor Gregorio del Haga, estimado doctor Salinas?
2: Bueno, ahí en la canción dice que hay amigos que son amigos que se quieren como hermanos.
0: Uh-huh. ¿Los une una gran amistad?
2: Nos une una gran amistad y pues no solamente el lazo de amistad que me une a mí con el doctor Gregorio, sino lo que él ha hecho por muchos sanjuaneros, uh-huh, y lo que ha hecho por el pueblo donde yo nací. Quiere mucho a San Juan.
0: ¿Sin ser sanjuanero?
2: Sin ser sanjuanero. Se crió allá, hay una parte que dice, si hay algo bonito en Goyo, es que a San Juan lo tiene en cuenta.
0: Le dicen,
2: su niñez,
0: le dicen
2: donde
0: Goyo.
2: Pelongo,
0: le dicen Goyo.
2: Goyo, donde voló cometa.
0: ¿Ah, que él vivió en San Juan?
2: Vivió en San Juan muchos años.
0: Ok. Entonces, esto es una comitiva sanjuanera, Piji Vega y el doctor José Salinas. Dago si es guacochero. De Vadillo, de la histórica región de Vadillo.
2: A Dago lo bautizamos mañana en la fiesta de San Juan Bautista.
0: Mañana 24 de
2: junio. Mañana 24, allí vamos a estar. Va a estar Tomás Alfonso Zuleta.
0: ¿Va a cantar
2: ya
0: el pulmón?
2: Tenemos entendido que va el Cocha, estará el procurador también.
0: Ah, ok, y mañana estará San Juan de fiesta.
2: El compadre Piji y Dagoberto estarán allá con nosotros.
0: ¿A qué hora arranca esa fiesta, doctor Salinas?
2: Ya desde las 7 de la mañana.
0: Mañana, empieza, con la alborada, con todo.
2: Todo.
0: La misa, la procesión.
2: Sí, sí, señor.
0: San Juan Bautista.
2: Sí, señor.
0: Es el día mañana. Día
2: nuestro patrono, San Juan Bautista.
0: Patrono San Juan Bautista. Doctor Salinas, muchas gracias por su oportunidad de estar aquí con Olímpica Estéreo y de presentarle a toda la audiencia esta canción que es de su autoría y hacerle un reconocimiento a una persona que está haciendo las cosas bien ahí al frente de la Procuraduría.
2: Gracias a usted, Javier, gracias a Olímpica por darme la oportunidad de presentar esta canción grabada por Tomás Alfonso Zuleta
0: y Johnny Gámez. ¿Esto lo hicieron en Valledupar?
2: Lo hicimos aquí en Valledupar, en los estudios de Andrés Alfonso. Zuleta metió la voz en los estudios de Gaby Arregocé, uh-huh, y masterizó Javier Moon.
0: Ah, pero bien.
2: Sí, señor.
0: Una masterización de Javier Moon.
2: Con la dirección de Kiki Araújo.
0: Ah, Kike, el gran Kike.
2: Y Wilmar Chococono.
0: Oh, para que era Chococono, sí, el hombre del bajo.
2: El hombre del bajo.
0: El hermano de Johnny.
2: Sí, señor.
0: Pero imagínese, personal adulto ahí en la grabación.
2: Sí, claro. En la guitarra teníamos a César
0: Balbuena.
2: Balbuena. En los coros tuvimos los monos, como le dice Poncho, los coristas de Poncho Zuleta.
0: Son
2: muy buenos.
0: Coristas. Son hermanos.
2: Son hermanos.
0: Primera y segunda voz ahí en la. En
2: apellido Mejía.
0: Son muy buenos. Personalmente no los conozco, pero sí he visto su trabajo de los coros que han realizado y ahora en este en esta canción que es un homenaje. ¿Esto va a estar en plataforma, doctor, o únicamente un detalle ahí
2: a con el partir amigo? De mañana ya el compromiso con el doctor Beto Murgas.
0: Con Beto Murgas Jr.
2: Sí, señor, estará en 70 plataformas.
0: En Diatónica, ya él se encarga de,
2: sí, señor,
0: de subirlo. Ya está la autorización de Poncho y todo eso.
2: Total.
0: No hay regalías para Andrés Alfonso, ¿no?
2: Nada.
0: No, no, nada de
2: regalías. Con el representante que cargamos el pibe y de gobierno.
0: Dago la regla a eso. Tampoco regalías para Azule, ¿no? Es una donación
2: una
0: ahí.
2: Una donación.
0: El gran Poncho Zuleta.
2: Sí, señor.
0: Oye, Dago, me le da un abrazo a ese sinvergüenza. Me le da un abrazo. Usted lo saluda a él todos los días. Lo saluda. Pero después le dice, Zule, este otro abrazo te lo mandó Javier Fernández. Hágame el favor, ¿yo? Y a usted, doctor José Salinas, de nuevo, para San Juan, para todo el país, y ese reconocimiento especial para el doctor Gregorio El Hax, con esta canción de su autoría, la voz de Poncho Zuleta y el acordeón de Johnny Gámez.
2: Gracias, Javier. Gracias a todo el pueblo sanjuanero. Gracias a los verdaderos amigos como Dagoberto Suárez, Cocha Molina, José Rafael El Piji Vega, Johnny Gámez, Kiki Araújo, toda esa gente que hicieron de este sueño una realidad. A todos los empleados de la Procuraduría, ahí les mando con mucho cariño esta canción, a la entidad donde trabajo, a la DIAN, a los compañeros de trabajo ahí también.
0: ¿Usted labora aquí?
2: Laboro acá.
0: Ah, usted labora
2: a la orden.
0: Oh, muchas gracias.
2: Y a mi pueblo sanjuanero, ahí les mando esta canción que me nació de todo el corazón.
0: Es un regalo a la fiesta de San Juan.
2: Sí, señor, y que mañana estaremos festejando.
0: Se llama el tema
2: Distinguido Colombiano.
0: Distinguido Colombiano, un homenaje al doctor Gregorio El Hax, procurador nacional de nuestro territorio. La voz de Poncho Zuleta y el acordeón de Johnny Gávez.
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0: espía, y lo ha invitado a estrechar la cooperación militar entre ambos países para combatir el narcotráfico y las organizaciones criminales de la región. El mensaje propiamente expresa: invitamos a su próxima administración a trabajar con el Departamento de Guerra y la Coalición de las Américas contra los carteles para revitalizar la alianza militar entre nuestros países con el fin de poner fin a la producción de narcóticos letales y erradicar a los narcoterroristas que azotan a nuestro hemisferio. Nuestro primer lugar, cita hoy mundialista, ¿eh? 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
0: John Cami, esa canción, el Dai Dai, este tema, grabado por la colombiana Shakira, a quien la vimos ayer en el partido, estuvo en el estadio ahí en el partido de Argentina.
2: Sí.
0: ¿Ah? Fue enfocada, ¿eh?
2: Enfocaban a Messi y el partido y enfocaban a Shakira. Enfocaban a Messi y a Shakira.
0: Bueno, esta canción que se lanzó para soporte del Mundial 2026 tendrá la versión en español hoy, previo al partido de Colombia frente a la República del Congo.
2: Bueno,
0: ¿eh? La versión en español va a lanzar Shakira. El lanzamiento será hoy. El Dai Dai sonará en español por primera vez previo al partido que se va a jugar hoy, hora colombiana, 9 de la noche. Y lo vamos a disfrutar en el estadio virtual, en la cancha del barrio Garupal. Ahí tendremos actividades, el Dumigol, donde vamos a sortear muchos premios. Camisetas de la Selección Colombia, pitos, bubucelas. Agradecimientos al doctor Iván Murgas, también al alcalde de Valledupar, por este apoyo para llevarle entretenimiento a estos sectores en la ciudad con el apoyo de la emisora número uno de Valledupar, Olímpica Estéreo. Ahí vamos a estar muy pendientes, Cami, de esta versión. Y la podemos sonar ahí, la podemos estrenar. Va a estar el Pluma Blanca, Chulo Díaz. Se va a ver el partido esta tarde ahí con una comitiva especial. Ya la comadrita Claudia Ponte está revisando a ver si se lleva la camiseta de la Selección Colombia o si la lleva dividida la selección y la de azul.
2: Ya nosotros tenemos el balón del Pluma Blanca.
0: Tenemos el balón oficial de la FIFA y tenemos el balón oficial de Chulo Díaz, el balón azul. Esos dos balones van hoy para la cancha del barrio Garupal, ahí al Dumigol, con grandes concursos. ¿Será que Gaby y Adani Junior se llevan hoy su camiseta? Como van los conductores ahí con la seña arriba de la victoria de nuestra Selección Colombia. Hoy ganamos.
2: Hoy ganamos, sí señor.
0: Hoy ganamos. Sigo con la invitación. Escriban a nuestro WhatsApp 321-6199-937. Arriba Colombia. Reciben imágenes especiales. Nos entregan su marcador. Y activamos este ambiente. Y recuerden que los invitamos hoy a disfrutar el partido en pantalla gigante, la sede de la Copa Mundo en Valledupar, en la cancha del barrio Garupal, con Olímpica Estéreo. Ahí vamos a estar desde las 5 con actividades y premios.
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0: La tartamuda, señor. Esa es la voz de Silvestre Dangón con la tartamuda.
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0: Una hazaña histórica ha logrado el cantante de nuestro folclore, Jorge Celedón. Lo hizo en la ciudad de Monterrey, en México, un lleno total, consolidando una verdadera hazaña internacional con su concierto La Historia Mía, y fue en la Arena Monterrey, en México, donde llenó el escenario para un importante evento realizado la noche anterior, un día laboral, donde sus seguidores acompañaron a su artista favorito. Esta presentación de Jorge Celedón marcó el segundo gran hito de su tour musical en tierras aztecas, el cual arrancó con igual éxito el pasado viernes 19 de junio en la Arena Ciudad de México. Ahí en ambos escenarios ofreció Jorge Celedón un espectáculo impecable de 3 horas de duración. Las veladas estuvieron cargadas de sorpresas y gracias también a la participación de los invitados de lujo como Pipe Bueno, Jorge Medina y la agrupación Tres de Copas. Compositores, uno de ellos célebre del éxito Esta Vida. Jorge Celedón, un artista que genera noticias positivas para nuestro folclor colombiano.
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0: Esa es la invitación, y hoy con esa invitación les tenemos ambiente de fútbol con el estadio virtual en la cancha del barrio Garupal, la sede oficial de nuestra selección Colombia, para disfrutar el partido entre nuestra selección, nuestra amada selección Colombia, frente a la República del Congo. Óigame, John Carlos.
1: Cuéntame.
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4: Señores, aquí están las tres noticias de Olímpica Estéreo para todo Colombia. Hoy juega nuestra amada Selección Colombia. Y el técnico Lorenzo, ayer en la rueda de prensa, en el espacio que entrega la FIFA a cada uno de los equipos y los técnicos, ha dicho que los 26 jugadores están aptos para actuar. Es decir, que no podría entregar una formación titular cuando le preguntaron si tendría variantes en el inicio del partido frente a República Democrática del Congo el día de hoy. Sin embargo, podemos confirmar, podemos decirle a todo Colombia que muy seguramente no tendrá el técnico Lorenzo variantes en su formación para este compromiso. Es decir, que estará con Vargas para la portería, con Muñoz, Lucumí, Davinson Sánchez y Johan Mojica. En la parte de atrás, en la mitad de la cancha, estará seguramente Jefferson Lerma. También el joven Gustavo Puerta, que apenas 22 añitos, ya debutando con la Selección Colombia, ya lo hizo en el primer compromiso en un campeonato del mundo, y James Rodríguez, el infaltable en nuestra selección. Muchos quisiéramos ver una pequeña variante por ahí, pero bueno, esperamos que hoy sea el partido de James Rodríguez y no como el anterior, donde lastimosamente para nuestro país James no apareció. Y en la parte ofensiva, John Arias, esperamos que también John Arias sea no solamente volante, sino que vaya a colaborarle a los luchos en la parte ofensiva, y me refiero a Lucho Díaz y al señor Luis Suárez. Esa, creemos nosotros, va a ser la formación titular de nuestra amada Selección Colombia frente al Congo.
0: Gracias, mi querido tocayo y hermano. Ahí teníamos al cantante del gol directamente con este informe para todos los oyentes de Temprano es Más Bacano de Olímpica Estéreo. 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Nosotros nos estamos preparando para la cita hoy en la cancha del barrio Garupal, desde las 5 de la tarde con grandes actividades. 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
1: Claro, uno.
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0: ¿James?
1: James hoy no hace gol.
0: No.
1: Cuando metan a Quintero es que lo va a hacer.
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0: No tienes que mentir, hombre, ¿ah? ¿Eh? Pasamos echando mentiras, mentirosa, bustera.
1: Echándole mentira a uno, ¿eh? Y siempre.
0: Sí, siempre, sí, con la mentira. Pero ¿sabes por qué?
1: ¿Por qué?
0: Pues estaba feliz. Ahí con ese golazo. Ay. Acompaña los partidos. Ese de hoy de la Selección Colombia.
1: Sí.
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2: Hoy un tremendo picó a esta hora en Chiriguaná, sonando, retransmitiendo la señal de Olímpica Estéreo, ahí en el barrio Campo Soto de Chiriguaná. El gran Tony Martínez, fiel oyente y seguidor de Olímpica Estéreo, un abrazo. Ahí están ahí pendientes de la canción ¿Quién te calentó el oído? Ya viene una tanda especial en homenaje al cumpleaños del catedrático Juan Manuel Pérez. A ver, mi estimado John Carlos.
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2: Esas son las preferidas. David, acá de ahí. La gafa de la selección Colombia.
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2: ¿Sabe qué, FM? Me comentó Cami que quiere por ahí una agrupación musical vallenata.
0: ¿Una agrupación?
2: Para la hembra, que lo tiene un poquito abierto ahí.
0: O le damos la opción de mariachi.
2: Vamos a darle.
0: O de una banda popular.
2: Vamos a darle las dos.
0: Tropipop. O un trío. 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
2: ya
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0: te hiciste el corte de James.
1: El degradado.
0: Ese corte de James, ¿ah? ¿Eh? A ver, ponte la... Y está grave. Sí, grave. ¿Será que se va a ver el partido? ¿Será que se va a ver el partido? Bueno, a ver. 8:40. Hoy desde las 5 de la tarde, pilas. Prepara tu camisita, tu pito, tu bubucela. Y a disfrutar el partido en pantalla gigante. Esto en la cancha del barrio Garupal, la sede oficial de nuestra Selección Colombia.
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0: El partido oficialmente es a las 9 de la noche. Ustedes se van antes porque vamos a tener concursos, premios con el Domigol. Vamos a tener actividades ahí. La presencia también de Churo Díaz, entregando camisetas, gorras y boletas para el lanzamiento en vivo en el Parque La Leyenda el 4 de julio. Tendremos premios también a nombre de Olímpica Estéreo con el apoyo del doctor Iván Murgas, camisetas, pitos, bubucelas, muchas sorpresas. Un Dumigol para que usted anote
1: el gol de una,
0: gol de una y puedan ganarse premios. DJ, ya confirmado, Andrés el Loco Quintero, lo tendremos ahí como DJ invitado, dice que lleva un show especial. Churo Díaz va a estar presente también para disfrutar ahí, en pantalla gigante, el partido de nuestra Selección Colombia.
1: Recuerde que ya bien tenemos el balón oficial con que la Selección Colombia va a jugar.
0: Sí, señor, el balón oficial y el balón oficial de Churo Díaz, el balón azul.
1: Vamos a poner a los siguientes a ser pinolistas ahí. Dominio de pelota se llama eso.
0: Dominio de pelota.
1: Dominio de pelota con las dos piernas.
0: Desde las 5 de la tarde vamos a estar ahí, todo el equipo de Olímpica Estéreo, en la cancha del barrio Garupal, listos, preparados para disfrutar de este gran encuentro hoy de nuestra Selección Colombia. Segundo partido de la selección.
1: Muy importante ese partido.
0: Muy importante partido.
1: Es un partido, señor, clave para ganar.
0: Vamos a estar atentos también al partido de Portugal frente a Uzbekistán.
1: Sí, ¿dónde está el
0: grupo?
1: Está
0: el grupo nuestro, ¿no?
1: El grupo nuestro.
0: Que a nosotros le ganamos.
1: Que vamos liderando nosotros.
0: Ya le ganamos a Uzbekistán. 3-1. Portugal empató con la República del Congo. Y hoy juega Portugal frente a Uzbekistán. Y nosotros frente a la República del Congo. El sábado,
1: sí, señor,
0: nos corresponde el turno frente a Portugal. Carajo. También tendremos pantalla gigante ahí en la sede oficial de la Selección Colombia en Valledupar. Hoy la sede oficial del Guadalajara Stadium es frente al partido ante República del Congo. Ya el próximo sábado es del estadio en Estados Unidos, donde se va a jugar el partido frente a Portugal. Cristiano Ronaldo. Y esta fútbola.
1: El crack.
0: Crack, sí, señor.
1: Vamos a ver.
0: Sí.
1: Que John Lucumí, o sea, Sánchez, pueda coger a Cristiano Ronaldo un tú a tú, marcarlo.
0: Bueno, dejarlo cenar. En el partido de hoy ya definió el profesor Néstor Lorenzo. Sí.
1: Definido, listo.
0: Ya estos son los jugadores, ya.
1: Ahí me lo mandó, me dijo yo.
0: No está dando más vueltas. Esta es la nómina de jugadores que entran al terreno de juego frente a la República del Congo.
1: Camilo Vargas en la portería. Defensa, Davison Sánchez. Por derecha, por izquierda, John Lucumí. Por izquierda, más adelantico, Mojica. Por derecha, Daniel Muñoz. En el medio campo va a estar Jefferson Lerma, más arribita, acompañado de James Rodríguez y nada menos y nada más que este jugador que está haciendo muy, muy buen partido, Gustavo Puertas.
0: Uy, ha sido la revelación.
1: Sí, claro.
0: Hizo gol.
1: Hizo Gustavo Puertas.
0: Ha sido la revelación, sí, señor.
1: Y por derecha, en el ataque, va a estar John Arias. Por el centro, Luis Suárez, el Samario. Y por la zona izquierda va a estar Lucho Díaz, el Guajiro.
0: ¡Upa, carajo!
1: Ahí está. Sí, nuestra nómina para enfrentar hoy a República del Congo.
0: Bueno, al WhatsApp de Olímpica Estéreo, ustedes escriben arriba Colombia. Van a recibir unas imágenes imágenes que van a, le van a servir para sus estados. Estados de WhatsApp, estados de, en las redes sociales, en diferentes redes sociales. Y reciben además la invitación para el estadio virtual de hoy en la cancha del barrio de Arupal. Además ahí pues nos entrega el marcador. ¿Cómo quedaría el partido hoy entre Colombia y la República del Congo? Escriba a nuestro WhatsApp 321-6199-937. Escriba ¡Arriba Colombia!
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Ambiente de selección, nuestra selección Colombia. Este partido interesante, importante. Todo un país con la mira puesta en el partido para esta noche. 9:00 p.m, hora colombiana es el partido. Pero antes vamos a estar ahí en la cancha del barrio Garupal con el estadio virtual Activaciones. Y hoy también estamos de fiesta celebrando el cumpleaños al catedrático Juan Manuel Pérez, compositor de Chiriguaná, que se encuentra de cumpleaños en el día de hoy. Muchísimas felicitaciones para el catedrático Juan Manuel Pérez, hoy de cumpleaños.

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La familia que soñé, una hermosa familia. Todas esas familias que están ahí en la sintonía de Olympic Stereo. Esta canción es de John Mindiola. La voz de Rafa Pérez se pega. Es que es hermosa la canción, John. Esa familia, si usted realmente se siente orgulloso de la familia, esta es la canción que puede tener ahí en su corazón.

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1: A ver, bebé, por ahora nos vamos el 28 de oye, julio.
0: Estoy listo, es el
1: próximo.
0: Oye, hombre, no, todo el valle ya lo sabe, todo el valle... Sí. Ya tiene lista su
1: verdura. Los que llegan de visita, ajá, estos días de pronto, ahí está.
0: Los que están llegando apenas a Valledupar, los que están en la sintonía, este domingo, sí, el próximo domingo, aprovechando el puente festivo, temporada vacacional de mitad de año, están los pelados de vacaciones. Ambos calendarios, ¿cierto, Camille? Calendario A y calendario B, creo que el calendario B también. No, y el B también. ¿Sí? No, pero ellos tienen unos días de vacaciones. Sí, creo que están de vacaciones. Siempre se enfoca uno con el calendario A. Pero toda la familia, ahora que hablábamos de la familia que soñé, todas las familias los invitamos a disfrutar del gran evento en el Centro Recreacional La Pedregosa de Confacesar el próximo domingo a partir de las 10 de la mañana. Vamos a estar ahí arrancando el evento. Juni, pilas con el sonido, mi hermano querido, porque tendremos show infantil con los personajes, el del Mundial. Está la fiebre del Mundial.
1: La fiebre Mundial por todos lados.
0: Parque temático, brinca-brinca, piscina, canchas de fútbol, gastronomía, las atracciones acuáticas. El ambiente se presta para pasarnos un día espectacular ahí en el Centro Recreacional La Pedregosa. Desde la buena mañana vamos a tener la presentación de los artistas invitados. Karen Lizarazo, haciendo el lanzamiento de su álbum, ahí va la patrona. El tiempo perfecto. Oiga, mi profe. El tiempo perfecto. Sí, sí, la camiseta de la Selección Colombia. Ahí va Karen, hacer el lanzamiento el próximo domingo ahí en el Centro Recreacional de Pedregosa. Tendremos a DJ Jeffrey, una banda de música regional mexicana. Viene siendo la atracción en todas y cada una de las presentaciones. Esta banda regional se llama Los Compa, con Rey Rodríguez. Y habrá también el lanzamiento de otro artista que se viene desde el departamento de La Guajira.
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0: Hafid David, con el lanzamiento en vivo para el domingo también. Esto vamos a estar cargado. Profe, ¿usted qué más? Dame, profe, ¿cómo ve el partido hoy, profesor? ¿Por qué no me...? Hágame el favor, profesor, siéntese ahí para aprovechar, profesor técnico de... Ahí, profe, al micrófono, por favor. Profesor de Educación Física, un gran amigo de...
3: De Sico Berrío,
0: sí, señor. Profe, acomódemele ahí, Camil, micrófono al profe, para que nos hable un poco de la Selección Colombia, del partido. Acérquese, mi profe.
3: En primer lugar, muy buenos días.
0: Buenos días.
3: A mi gente que me escucha, principalmente a mi familia, a mis hermanas, a mis sobrinos, especialmente el director de Olímpica, Javier Fernández, maestre.
0: Gracias, mi profe.
3: Un gran personaje. El partido de hoy es ganable.
0: ¿Sí?
3: Mi marcador es 2-0. Colombia va a quedar de líder en el grupo por diferencia de puntos y de goles. No hay más nada. No hay pérdida. El partido es ganable.
0: Profe, ya revisó la alineación con la cual sale el profesor Néstor Lorenzo.
3: La revisé, es la misma con que le ganó a Uzbekistán. Igualita,
0: sí, sí.
1: Se Camilo repite. Vargas en la portería,
3: sí.
1: Profe.
3: ¿Ah?
1: Camilo Vargas,
3: sí,
1: en la portería.
3: Sí, señor.
0: Camilo,
3: sí,
0: Vargas,
3: sí.
0: Defensa.
1: Defensa, Davinson Sánchez.
3: Sí.
0: Ajá.
3: Sí.
1: John Locumé, sí. Mojica, sí. Daniel Muñoz, en el medio campo, Jefferson Lema, James Rodríguez, Gustavo Puertas.
3: En
1: el ataque, John Arias, Lucho por el centro, Luis Suárez, Samario.
0: Luis Javier Suárez.
1: Y por la izquierda, el guajiro Lucho Díaz.
3: Exactamente, ese es un equipo de lujo. Nosotros tenemos que sentirnos orgullosos, que tenemos una de las mejores selecciones del mundo.
0: Oye, bien, profe.
1: Va con tres atacantes Colombia, va a ganar.
3: Sí, vamos a ganar.
0: La idea es atacar, ¿no, profe?
3: De salida nos lo vamos a comer.
0: Ah, profe, usted tiene una camiseta hoy de la Selección Colombia.
3: Y me faltó la gorra que no me la puse por lo del casco de la moto.
0: De la motocicleta. Muy bien. Gracias, mi profe. Gracias, profe querido. Bueno, profe Jaime.
3: Álvarez.
0: Jaime Álvarez, profesor. Sí, señor.
3: Acuérdese del apellido de Leonel.
0: Sí, qué golazo. 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

0: Ahí va a estar el Zumba. ¿Cómo es la cosa, Fidavín?
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0: Vacaciones, ahora es cuando es San Jafi David.
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0: Ha pegado el gran Jafi David, ¿eh? Le he pedido, vamos a sacar el Zumba. Ahí está el Zumba.
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0: De Confa César en las mejores vacaciones. A ver, nuestros oyentes del primer lugar están ahí conectados con Olímpica Estéreo. ¡Qué golazo! 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A ver, FM, bueno, listo, todo preparado, ¿ah? ¿Eh? Para hoy a las 5 de la tarde.
3: 5 de la tarde, la cita es en la cancha del barrio Garupal. Decimos 5 de la tarde porque queremos que se vayan muy temprano a disfrutar del partido, a hacerle fuerza a nuestra selección Colombia. Tendremos estadio virtual, una pantalla gigante. Agradecimientos una vez más al señor alcalde de Valledupar, Ernesto Orozco, por su respaldo y apoyo, al doctor Iván Murgas también, por ese cariño especial a Olímpica Estéreo, que nos permite brindarle a toda la ciudad, especialmente a los vecinos del barrio Garupal, amantes de la Selección Colombia, un ambiente deportivo para que se sienta desde Valledupar, la sede oficial de la Selección Colombia en Valledupar, ahí en la cancha del barrio Garupal. Vamos a estar desde las 5 de la tarde para ver el partido en pantalla gigante. Mientras Colombia se enfrenta a la República del Congo en Guadalajara, Estadio de México, aquí tendremos la sede, el Guadalajara Stadium Garupal.
0: ¿Cómo es la cosa?
3: Guadalajara Stadium Garupal.
0: Excelente.
3: Ahí vamos a ver el partido en pantalla gigante. Colombia frente a la República del Congo. Chulo Díaz nos va a acompañar porque estaremos obsequiando boletas para el lanzamiento en vivo. Boletas, camisetas, gorras. Mucho ambiente con el Pluma Blanca. Chulo Díaz va a hacer presencia hoy en el partido, que será a las 9 de la noche. Pero él va a estar mucho antes. Pero les tengo otra noticia, señores.
0: ¿Cuál es?
3: A ver, Juan Colarte, déjame ver qué me dice por acá el amigo Juan Colarte. Dice que gana 3-0 nuestra Selección Colombia. Listo, Juanca. Juan Colarte, el galán del pan ahí en la sintonía. Oye, Juanca, te invitamos al barrio Garupal. Estadio virtual, papá, para que nos acompañes. Bueno, hoy tendremos agrupación en vivo. Agrupación en vivo antes, previo al partido. Estaremos presentando a Zona 8 con esa espectacular cantante Carito. Va a estar ahí en vivo con su agrupación, deleitando a todos los asistentes. Previo al partido estará la actuación especial de Zona 8 con su voz Carito. Tendremos también al DJ Andrés el Loco Quintero con la entrega de premios y muchas sorpresas especiales. Así que se prepara la agrupación de Zona 8 con su voz líder Carito para actuar hoy previo al partido de la Selección Colombia frente a la República del Congo. Vamos a estar con la producción, el sonido de Isabel Quintero, pantalla gigante, todo el sonido, todo el ambiente de fútbol. Buen sonido hoy. Hoy prepárate a disfrutar del partido Colombia-República del Congo. Previo al partido, premios y sorpresas y la presentación de Zona 8 con Carito.

por siempre sola. Aquí están los Bentos del Vallenato, Beto Villa con Beto Zabaleta, una canción del maestro Efraín Calderón, por siempre sola en esta gran sección de Temprano es Más Bacano, a nombre de Arepa San.

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2: Voy a hablarles del Grupo Cabra, que continúa con presentaciones en todo el territorio nacional y con gran éxito. Kennel Swing me ha compartido la agenda que tendrá el Grupo Cabras para los próximos días. Estarán el 26 de junio en la ciudad de Neiva, igualmente el 27 en Iquiraí, en el departamento del Huila, el 28 en la Mesa Cundinamarca y el 29 en El Agrado, departamento del Huila. Cabras a nivel nacional en estas zonas, importantes territorios que les gusta mucho la música del Grupo Cabras.
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0: El cacique de la junta, Diomedes Díaz. La canción se titula Lo mismo me da. La canción que se desprende de ese gran álbum con mucho estilo. Al lado de este gran maestro, maestro de las notas sentadas, maestro Colacho Mendoza. La canción que la firma el maestro Armando Zabaleta. Lo mismo me da. Sonando hoy en Olímpica.
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2: Lo mismo me da Diomedes Díaz, el cacique de la junta, al lado de Nicolás Elías Colacho Mendoza. Lo mismo me da para felicitar hoy de cumpleaños. Nos vamos de celebración. Hoy queremos felicitar de manera muy especial a Emelit Pérez. Oye, Eme, feliz cumpleaños. Espero la estés pasando bien en sintonía de Olímpica Estéreo y disfrutando esta fecha hoy, 23 de junio, día especial de tu cumpleaños. De parte de toda la familia, sus amistades, especialmente su hijo, Luigi Zuleta, el Super Luigi. Su esposo, Luis Alberto Zuleta, la Perilla de Oro. Felicitando hoy de cumpleaños a Emelit Pérez, de parte también de sus hermanos, sus sobrinos, todos hoy en familia, a disfrutar del partido de la Selección Colombia, con polla incluida. Da, M. Ojo, la polla y la camiseta. Y dile a Perilla que esa camiseta tiene que ser la nueva, que hay una nueva. La camiseta de la Selección Colombia en la celebración del cumpleaños hoy. Cayó al pelo ese cumpleaños con la celebración del partido. Es decir, primero el Happy Birthday, le cantan el cumpleaños, la torta ahí de San Telmo, y enseguida a disfrutar del partido. Emelín, ¡feliz cumpleaños!
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0: cerramos la jornada del día de hoy. Inglaterra se mide a Ghana, partido que nos interesa. ¿Nos interesa por qué? Sencillamente porque es el grupo K, que es el mismo grupo donde está la selección Colombia, pero nos interesa Inglaterra y Ghana, porque ustedes saben que si somos segundos podríamos enfrentar a alguno de ese grupo. Panamá se mide a Croacia. Y en el grupo nuestro ya sabemos Colombia frente a la República del Congo, además de Portugal, que es de nuestro grupo K, frente a Uzbekistán. Partido también de mucho interés, porque si hay un empate entre este par de equipos, obviamente las opciones de nuestro país de ser primero aumentarían notoriamente.
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0: Vaya, Colombia, Colombia, a ritmo de la nómina de El PIN, también poniéndole este ambiente colombiano para el partido de hoy. Ese partido en el cual todos tenemos la esperanza puesta en nuestra selección Colombia, que pueda seguir avanzando en esta cita mundialista, que pueda seguir avanzando en este grupo. Colombia hoy es su segundo partido frente a la República del Congo. El partido oficialmente es a las 9 de la noche, pero desde las 5 de la tarde tendremos la presencia con actividades, sonido, muchas actividades, premios ahí en el estadio virtual, en el barrio Garupal. El Guadalajara Stadium Garupal, la sede de la Selección Colombia. Ahí vamos a estar pendientes del partido, que vamos a disfrutar en pantalla gigante con la presencia de el Pluma Blanca Chulo Díaz, que va a estar entregando camisetas, va a estar entregando gorras, boletas para su gran lanzamiento, que será este 4 de julio en el Parque de la Leyenda. También vamos a regalar pitos, bubucelas. El Dumigol va a estar ahí para que ustedes anoten el gol y puedan ganarse muchos premios. Y habrá un show musical previo al partido. Tendremos show musical con Zona 8, esta gran agrupación que se va a estar presentando ahí totalmente gratis, ya a través de, bueno, vía telefónica. Tuvimos la oportunidad de hablar con Rolando Ochoa, con Carito, ya organizando todo para la presentación de Zona 8, ahí en la plaza del barrio Garupal. Desde las 5 de la tarde y previo al partido, tendremos ahí en el escenario, en tarima, a la agrupación de Zona 8, con esta espectacular cantante que se llama Carito.
1: ¡Ay, güey!

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0: ¿qué pasó? Yo sí quiero, Magán. Ah, ¿verdad? A Felo, por favor. Pero ¿para qué me pregunta? Colombia. ¿Y qué quiero? Mira la cara, mira la cara. Colombia. Quiero que gane Colombia, marcador, muñecones. Colombia. Ajá, FM, yo no te escuché el marcador, echa para acá, espérate ahí, ¿eh? Espérate, espérate ahí, espérate a Fedo. A Fedo, por favor.
1: Cami, Cami, ¿cuál fue el marcador que dijimos? El suyo 2 a 0, el mío, el suyo.
0: 2-0.
1: Cami se fue de 3 a 0.
0: Yo 3-1.
1: 3 a 1.
0: 3 a 1, 3-0.
1: 2 a 0. 2-0. 2 a 0. Gol de Luis Díaz y 10 de 1 de James, pero creería que también. Luis Javier Suárez hace su gol.
0: Suárez, quiero goles de Suárez. Quiero uno de Luchito Díaz, uno de Suárez y uno de James, cosita hermosa.
1: Y Cami va a sortear mañana. ¿Qué va a sortear? Las gafas oficiales de la selección Colombia. ¿Son esas o yo?
0: Esas oficiales. Son. Cuidado y te la robo, ¿oíste?
1: No, pero el partido le traje este regalo.
0: Ay, mira tú, se quiere desembolatar. No, señor, déjame venir con mi invento raro. A mí me dan mi regalo. ¿Viste tú, Cami? ¿Estáis viendo, Cami? ¿Cómo anda el panorama, mi gente hermosa? ¿Ya lavaron la camiseta? Laven bien esa camiseta. Bueno, laven bien esa camiseta. Échense buen desodorante. Limón con sal y bicarbonato en cruz. Háganme favor, Afedo.
2: ¿Cómo es la vaina?
0: El partido es a las 9 y más de uno se le engancha como yo desde ahora. Y eso después pega un bao. ¡Ay, carajo! Lave bien esa camiseta. Si no, engánchese una hora en la mañana, mañana tarde y en la noche se engancha otra. Porque ¿quién te va a aguantar el bao de sobaco, ve? Yo no. El primerito que se me acerque y tenga bao de sobaco, digo, ve, hijo, cambiate. Hijo, vete de por aquí, hazme el favor. Esa camiseta bien lavada. Ahí, ahí, por la zona del sobaco. Por ahí, por ahí, por ahí.
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0: ¡Oh! Ah, ¿ustedes creen que a mí también me ha pasado? Vea, todo el día con la camiseta y el partido en la tarde y ese va. Ay, Dios mío. El perro nada más lo capan una sola vez, que a mí no me ocurre. Ah, no, que hay que llevar la camiseta que el partido a las 3 me la coloco, me coloco una, pues me coloco otra. Porque tú sabes lo feo que celebrar un gol de Colombia y tú tengas ese horrible. Eso mata cualquier atracción que pueda existir. Consejos de Connie Salvear. Lava tu camiseta. Si no tienes sino solo una, colócatela a partir de las 8 de la noche para que no tengas bao y puedas celebrar el gol de la selección. Bueno, pues, después no digan que no les aviso.

0: nuestra selección Colombia. Hoy es esa gran cita mundialista. Y hablar de ese partido, hablar de todas las sorpresas de nuestro estadio virtual. Estadio Virtual Olímpica, que contará con la presencia y la asistencia del Pluma Blanca.
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0: Ojo, cuenta clara, oído, presencia. Él no va a cantar, él se está reservando para el Parque La Leyenda. Él va a estar haciendo presencia con Olímpica Estéreo, va a estar sorteando pases dobles, va a estar entregando, obsequiando y sorteando camisetas del Churo Día, Pluma Blanca, gorras del Pluma Blanca. Los que sí van a cantar y se van con toda mi querida Carito de Zona 8. Una fiesta tricolor. Oye, Carito.
2: Aquí vengo la cumbiamba.
0: Con mi tres puntas. Ay, Zona 8 estará presente, Zona 8. En el Estadio Virtual Olímpica, presentándose, cantando, interactuando, tomándose fotos, pasándola bacano, apoyando a nuestra selección Colombia. La gran Carito se toma el Estadio Virtual y Olímpica con Zona 8. Oye, Carito, la tiene clara, muñecona. Oye, eso es el festín de hoy, apoyando a nuestra selección Colombia. Los guaracheros de Olímpica. Transmisión en vivo. 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Dice, aquí estamos apoyando a nuestra selección Colombia. Desde las 5 de la tarde, transmitiendo con nuestra gente hermosa de DIM Solar.
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0: ¡Eva!
3: Una energía muy real.
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0: 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Atento, mi gente hermosa, que esto se pone calencho, bebé. Ya lávate la camiseta. Bueno, ¿y qué estás esperando, hijo de Dios? El sol está caliente, el sol está hermoso, el sol está bello, para que esa camiseta se seque y la lavéis bien. ¡Ojo con un bao!
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3: Mi gente de Olímpica Estéreo, mi nombre es Caroline Murra, cantante líder de Zona 8, y quería comentarles que el día de hoy en la cancha Garupal estaremos mi grupo y yo, Zona 8, cantándoles previo al partido de la Selección Colombia. Mi gente, arriba Colombia, que esta noche ganamos.

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pechiche. El pechiche. Enviar esa buena energía desde ya. Hay que enviar esa buena energía desde ya. El apoyo a nuestra selección Colombia.

0: siempre. Me pechiché y más hoy, carajo. Hoy no me soporto apoyando a nuestra selección Colombia. 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Porque hoy vamos con toda.
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0: Pónganse la camiseta. Vamos con todo en el mundial. Nuestra selección Colombia. República del Congo. Una vez más, los agradecimientos. ¿Qué dice Chayanne Eger? Oye, Chayanne. Apoyando a nuestra selección Colombia.
2: ¡Vamos, Colombia!
0: Con todas las de la ley. Esta fiebre espectacular a este gran partido.
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0: Apoyando a nuestra selección Colombia desde las 5 de la tarde es la previa. Vamos a contar con la presencia del rey Guajiro Churo Díaz. Todo ese ambiente espectacular, mi amor. Y lo va a pasar sabroso. Vamos a pasar bacano, mamón. 4-0 ganando Colombia, dice el Jesse Jackson. Por si acaso, Ripi Play.
4: Uy, Connie, sonaron las campanas.
0: Bueno, ¿qué será la vida de Iván Murga, ve? ¡Oh, Iván Murga! ¡Iván Murga! ¡Iván Cho! ¡Oh, Iván Murga! Preparado con la camiseta. Él y toda su familia. Todo el combo armado. Gracias a Iván Murgas. Vamos a estar entregando camisetas de la Selección Colombia. Hay muchas sorpresas más en este gran encuentro. Esta cita mundialista. Cita de nuestra Selección Colombia. ¡Hoy Iván Murgas!
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0: Yo no sé qué dice ahí en inglés. Yo no sé qué es lo que coge, cuál es esa lengua. Pero ahí se fue. La la la y la. La la la y la. Chayaneyer. Chayaneyer. Chayaneyer. Oye, Chaya.
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0: Me gusta la radio, me encanta la radio, me lo gozo con la radio. En la sintonía de los 937, que dice el Gran Perilla de Oro. Tenemos una cita para ese domingo.

0: aquí un replay.
1: ¡Zumba! ¡Zumba! ¡Zumba!
0: Que nos vamos de lanzamiento, mi gente hermosa, de lo que se va a gozar en el Centro Recreacional La Pedregosa, de la mano de Confa Cesar, modo vacaciones, con Olimpia.

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1: 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Seguimos firmes con los compas, ahí no más. 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
0: 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Ya tú sabes cómo es la mecánica, mi amor.

0: las demás, pura copia.
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2: ¡Ave María Purísima! ¡Qué desastre, misericordia, señor!

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0: amor. No sientas miedo, papi. Albeiro Liñán. Esa canción no va para él porque ve que tiene mujer. Yo no quiero que me quiten las extensiones. Bueno, bueno.
1: Hoy juega la selección Colombia. ¡Colombia!
0: ¿Y eso?
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0: Yoli, vea, ya te está llamando Albeiro Liñán. Arránquenle los cabellos a Yoli. Mira en mi cara. Yoli, sal que Albeiro Liñán te está llamando, Yoli. La vaina es contigo, Yoli. Yo le voy a echar el agua sucia. Yoli, es en serio, ve que es en serio. Es en serio. Ah, pues. Ella no lo cree. Una esperanza. Solo una esperanza, mi amor. Dame una esperanza, mi selección. ¿Qué dice?
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0: A nosotros nos gusta la radio, nos encanta la radio. Gozamos del vallenato en la radio. Programamos a través de los 937. Temas como ese, oye esto. Si estás deseando que yo te olvide, papi, me lamento decirte que no va a ser así. Que ya no puedo, bebé.
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0: Ya quedaste cruzado.
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0: Tragadita me tenéis.
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0: Así que ahora yo no sé cómo va.

0: ocultas tu pasión. Nos vamos a dedicatoria pleno partido de nuestra selección Colombia y hablar de vallenato, de este tema hermoso. Para la mona hermosa, a la mona linda, a la mona bella, el amor de mi querido Albeiro Liñán, carajo, la mona linda, Andrea Lorena López. Oye esto.
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0: Ay, tan estragado, carajo. Oye, Albeiro Liñán, con dedicatoria y toda para mi querida Andrea Lorena López, la mona linda. La mona linda de Albeiro Liñán. Dile porque me voy con reportes.
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0: 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Carajo.

0: Soy solo tuyo. Dedíquela, pues, dedíquela. Así como lo dedicó Almeiro Liñán. ¡Yuwe! Dedíquela como la dedicó Almeiro Liñán. A su Mona Linda. ¡Carajo!
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0: ¡Ay, hambre! ¡Te habla! Son las 11 de la mañana.

0: ya se están preparando para el partido de nuestra selección Colombia. ¡Arriba Colombia! ¡Arriba Colombia! Es la palabra clave, la frase clave, enviándola a través de nuestro WhatsApp 321-6199-937.
1: ¡Hoy juega!

se están reportando. A ver, mis amores. Mis pechichones de mi alma, de mi corazón. Apoyando a nuestra selección Colombia. República del Congo. Atesa la yurupa. Atesa la yurupa. Vamos con toda. Arriba Colombia, Jainer José, Sandri Paola, Gran Mari, Yuleini Romero, Luz Marina, Iván Rivas, Oscar Mauricio. Sintonía total. Ajá, me voy con la coba, pues. Me voy con la coba. Me aprovechan, pues. Aprovechenme. ¿Qué dice mi querido José Alfredo Roque? Claro que yes. ¿Quién está de cumpleaños, José? 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Una vez más, los agradecimientos a nuestro alcalde, Ernesto Orozco. El saludo también y el abrazo y los agradecimientos a mi querido Iván Murgas, que está ahí con la 10 puesta, mi querido Iván Murgas, a esa hora de la mañana, cuando son ya las 11:22, se viene con camisetas, con detalles. Mi querido Iván Murgas, gracias, gracias, gracias por hacer parte de esta fiesta de nuestra tricolor. Desde las 5 de la tarde, con el Dumigol, entregándole toda la emoción de este gran encuentro, encuentro mundialista. Iván Murga dice, aquí estoy, yo te apoyo en el estadio virtual con el sello de la emisora del primer lugar. ¿Cuál es el marcador, mi querido Iván Murgas? Hoy, Iván Murga, ¿qué se dice? Abrazo de cumpleaños al estilo olimpiquista para el gran Baleta, de parte del gordito Rock en los Venados. El gran Baleta, oye Baleta, feliz cumple Baleta. ¡Óyalo! Está celebrando su cumpleaños a Totimbal o mi querido José Alfredo Roque. El gran Baleta, todo Timbal, el gordito Roque en los Venados. Sintonía total. Amarillo, azul y rojo, así tenemos que andar todo mundo. Ya sabéis. ¡Epa! Azote pa' aquí, azote pa' allá. ¡Eh! Azote, azótame aquí.

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1: Que le encanta el peligro.
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0: 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Disponible este 26 de junio. El General se metió.

0: yo. Bueno, ¿y ese pito qué, ven? Si el partido no ha arrancado. Bueno, ¿qué es lo que es?
1: ¡Ay,
0: mira todo eso! Pitando desde antes de tiempo, ¿eso qué es, ven? Parece, muñeco. Pitando antes de tiempo, bueno, ¿y eso qué? ¡Carajo! Escuchando a Diego Daza. Diego Daza, el favorcito. Yo necesito que me haga ese favorcito. ¿Cómo es?
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0: Un favorcito, chiquitico.
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0: Vamos de celebración de cumpleaños al ritmo de Olímpica en serio. Todo el ambiente y la gozadera, porque hoy también estamos de fiesta celebrando cumpleaños con nuestros oyentes. Vamos a felicitar en el día de hoy con todo el cariño para Wilfrido Ortiz, el popular Chichalo. Oye, Chichalo, feliz cumpleaños, Wilfrido Ortiz. De parte de su hijo Jesús Ortiz. De parte también del gordito Roque en la Loma.

Hilo, Chichalo, el gordito Roque y la Loma y tu querido hijo Jesús Ortiz se unen a esta celebración, a esta fiesta, deseándote bendiciones en tu día.

0: más se reportan? ¿Quiénes más están de cumpleaños? ¿Quiénes dicen?
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0: ¿Quién más dice?
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0: Todos interactuando, programando buena música como esa. El niño que llora y la mamá que lo pellizca. Quiéreme, mi amor, que me quiera.

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0: no le importó.
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0: envidia.
1: 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Son muchas las fotografías que están llegando a través de nuestro WhatsApp. Los que nos etiquetan a través de nuestras redes sociales en Instagram, @olímpicavalledupar. Y los que se gozan de estos temas hermosos en la voz de Giancarlo Centeno, lo busqué.
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1: ¿Qué tal, mi gente hermosa? ¿Cómo andamos de almuerzoski? Ajá, ¿cómo andamos de almuerzo? Atesa en la tanga, atesa la yurupa, amo amor sabacano, ¿qué dice?

miente de nuestra selección Colombia. A los que apenas están llegando a la sintonía, ¿qué tal, mis amores? ¿Cómo están? ¿Cómo me les va, mis muñecones de trapo? Televisión super especial.

0: modo mundial espectacular, modo mundial, donde todos nuestros olimpiquistas se están preparando y uno de ellos, de tiempo completo, el Rey Guajiro.
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0: 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Los agradecimientos, el abrazo y el saludo a nuestro alcalde, Ernesto Orozco. Querido Iván Murga, desde las 5 de la tarde, la gran previa, con la presencia del Rey Guajiro Churo Díaz, el Dumigol cargado de camisetas, gorra, bubucela y muchas sorpresas, con el sello de la emisora del primer lugar, Olympic Stereo. ¡Oh!

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Lo tiene loquito, 90-60-90. La voz de Nori Villazón, hoy de fiesta, de cumpleaños. El catedrático Juan Manuel Pérez. Felicidades hoy, Juan Manuel Pérez, de los temas de los éxitos. Y a esta hora resaltamos en esta tanda de cumpleaños, con el sello de Olympic Estéreo, Juan Manuel Pérez. Una más, ámame, ámame. Celebramos su cumpleaños con el sello de Olympic Estéreo, Juan Manuel Pérez, en Vallenatos de Oro.

Tanda de celebración, tanda de fiesta, tanda para recordar el jilguero de América, Juan Manuel Pérez, de cumpleaños, gran compositor. Y hoy lo celebramos con toda la alegría, escuchando sus éxitos aquí en Vallenatos de Oro. Jorge Oñate, Diomedes Díaz, Osnider Brito, y ahora es el turno. Pello Osorio. ¡Ay, Pello! Como tú no hay dos. Feliz cumpleaños, el catedrático Juan Manuel Pérez.

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0: Canciones eternas, de estas canciones que quedan para la historia. Armando Mendoza, deja plasmado de Jacinto Leonardo y Vega, una canción eterna. Vallenatos, vallenatos de oro, una de la tarde, 8 minutos, una hora más. Y de una, les tengo a ustedes la invitación.
1: Marucho, Marucho.
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apoyando a nuestra selección Colombia. Claro que yes, al ritmo de la nómina del PIB. Gol de Colombia, gol de Colombia, gol de Colombia. 2:10 p.m. Continuamos. El apoyo, el ambiente, la gozadera, los preparativos. 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Los que están ahí atentos a los distintos partidos que se están realizando en nuestro mundial. El mundial, el mundial, el mundial, el mundial. Y cada uno gozándoselo al mejor estilo de Olympic Senior. Marcas aliadas, con nuestras marcas aliadas más que listos para llevar a cabo en el estadio virtual los agradecimientos una vez más a nuestro alcalde Rey Sonosco, a mi querido y

con toda, vamos con toda, vamos con toda. Desde las 5 de la tarde es la previa. Cargado de camisetas, gorras, balones, buselas. Lleva tu bandera, porta tu camiseta.

0: absolutamente nadie.
1: Una canción es un consejo.
0: Ahí está.
1: Paso otra vez.
0: Vamos con más de la música. Ana del Castillo. Le abre paso Iván Villazón. Adiós, un mar de lágrimas.

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6 de la tarde, 2:39. 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La música del vallenato, del folclor. Dios me decía así, Juancho. Mi vida musical. ¡Oh!

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oriente de nuestra selección Colombia contará con la presencia del Pluma Blanca. La presencia, oído, no va a cantar, es la presencia. Una cosa es una cosa y otra cosa es otra cosa. Bueno, pues. Oído que no va a cantar. Oído que no va a cantar. Pregunta por un Tobías Fragoso. Ay, Dios mío. 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

los agradecimientos a nuestro querido alcalde Ernesto Orozco. Sí, señor, se colocó la 10. Mi querido Iván Murgas se va de camiseta, bubucela, balones, hasta agotar existencias. 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Todo el combo de DIM Solar. Y ellos están ya ubicando la camiseta, preparándose. El gran Miguel Rincones y todo su equipo de trabajo. Toda esa bella familia de DIM Solar presentes, apoyando a nuestra selección Colombia. Dice, aquí está. DIM Solar, ¿cuál será el marcador? Ve. Ah. DIM Solar. ¿Cuál será el marcador, mi querido Miguel Rincones? 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Oye, lo Miguel.

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0: Si tú estás aquí, no, dile que traigan la cámara y vamos a hacerlo de una, bebesote de mi alma.
1: ¡Oh!

Se titula Si tú estás aquí, binomio de oro, apoyando a nuestra selección Colombia. Y con todo ese ambiente queremos felicitar en el día de hoy a la reina hermosa. Oye, perilla de oro, estás de fiesta. Nos vamos de serenata, nos vamos de mariachi y vamos a felicitar en el día de hoy a la gran Emelit Pérez. ¡Arajo, Emelita! ¡Y quinceañera! De parte de toda tu familia, tus amistades, muy especialmente tu hijo que tanto te ama, el gran Luigi Zuleta, el Super Luigi, tu querido llamado esposo, el gran Perilla de Oro, Las, o sea, mi amor, todos tus hermanos, tus sobrinos, hoy la familia, con el partido de nuestra selección Colombia, apoyo incluida, Emelie Pérez, vas con toda, muñecona. ¡Ay!

0: quedamos o nos vamos?
1: Oye, esto está rico. Ahora es que. Barruco, recoge Valleta.
2: No quieren parar.

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0: Perdóname la vida, Nelson Velázquez. Vayan a ti como este romántico. Wow, vayan a ti como este, mejor dicho. Como dice por ahí, vayan a ti como corta, ven y tal.
1: Hoy que te vas, por eso cielo azul.
0: Vallenatico sabroso, man. Bacano para gozar hoy. Ay, ahí va a decir yo fin de semana, ¿eh? Fin de semana. La cara de fin de semana hoy, hoy martes. ¿Eh? Listo, hay un par, vamos a prepararnos, señores.

0: Peggy ni yo. Eso, apriétala, apriétala ahí.
1: ¡Mami! Alza el volumen a Olímpica Estéreo, que ya llegó John Carlos Sobeso, el más teso.
0: Dale, mi amor, gracias. Súbele otro poquito más. Le manda el taxi, por favor, que le suba otro poquito más.

0: Mira cómo se lo goza la morena, mira cómo se lo goza
1: esa
0: la morena.
1: Esa negrita que va caminando. ¡Oh! Esa negrita tiene su tumbao. Y cuando la gente la va mirando, vaya baila de la vida.
0: Señores, en la dirección de Javier Fernández, maestro.

Voy a habilitar de una para que te porten la sintonía. Si estás caminando, ando en el taxi, en el zapatico, en el bus, en la casa, en el restaurante, donde quiera que llegue nuestra señal de los 93.7.

6229-9937 me dice. Oye, yo estoy por acá reportando la sintonía, escuchando a la mamá de las emisoras. Eso de una, ¿eh? En noticia de voz. Mensajitos. Es el partido, el marcador del partido de la Selección Colombia. En noticia de voz, bien bacana. Regresamos, modo.

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Ahí vamos a tener concurso, premios, sorpresas, show musical, la presencia del Pluma Blanca. 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Entregando gorras, boletas. Ay, para el lanzamiento en vivo el 4 de julio. Ey, no te lo puedes perder, ¿eh? Ya de una, arranca de una.

0: amor, de ti veo que me lleves donde quieras, mamacita. Donde me lleves hoy, mi amor, y hoy más. ¿Dónde es que nos vamos al partido? Ah, claro, y en la cancha, Carupal. ¿Para allá es que vamos? ¿Para allá es que vamos?
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0: Te llevó a la luna, mamacita hermosa.

Oiga, chavales, sí, señores. En Pluma Blanca. Buenos días. Valledupar tiene su sede, sí, señor. Todos en la canque, señores, ahí en el Parque Garupán. Vas a tener la presencia del Pluma Blanca. Ese señorazo va a estar ahí.

va a estar ahí también con nosotros, ¿ah? Con todo su talento. Una chica que canta espectacular. Ey, eso no se lo puede perder. Show musical. Concurso. Ya tenemos el balón oficial. Porque va a jugar la selección Colombia. Y el balón del Pluma Blanca, listo. Para hacer el Indumigol, listo. Claro, las

0: Olímpica Estéreo, que me toca, hermano, de aquí del barrio Guatapurí, mi hermano.
1: Un abrazo.
0: Oiga, yo le cuento, mi hermano, dímelo, que este sol está, me lo diera, este dale, sol papá. Está, me lo diera, mi hermano. La selección Colombia, dímelo, hoy la tiene dura, porque esos negritos corren, Congo, esos corren, mi hermano. Oye, eso les pesa la batata. Hoy les pongo ese marcador les pongo, mi hermano, 1-0. ¡Ganando nuestra selección Colombia!

0: Olimpiqueando Ando.
1: Dale, papá.
0: La canción ahí de los Diablitos.
1: Tíramela.
0: Después de tantos años. Ay, y el marcador para mí es 2-1, ganando a Colombia.
1: Dale, papi. Ah, después de tantos años, ¿qué? ¿La volviste a ver, qué?
2: Buenas tardes, respetando la sintonía del conjunto Jorge María II, por Marcelo y toda hoy con la selección. Resultado del partido ganando nuestra selección 2-0. Gol de Lucho Díaz y de John Arias.
1: Dale, papá.
2: Toda hoy en el
1: estéreo. Dale, papá. La buena, la buena, la buena, la buena. ¿Quién va por acá?
3: Olímpica Estéreo se metió, mi hermano, de aquí del barrio Guatapurí. Oiga, yo le cuento, mi hermano, que ajá, este sol está, me lo diera.
1: No, ese es el mismo, ese es el mismo. Mierda, papi, ¿eh? La cámara Carlos Andrés me dice, John, ganando Colombia. 3-0. Buena por esa, papá.

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Ambiente sabroso, ¿eh? Ambiente sabroso. Buena brisa en la ciudad de Valledupar, buena brisa. Buena mar, buena mar. La brisa de esta madrugada, ¿eh? Muy bonita, muy hermosa. El sol radiante, nada de agua hoy, nada de lluvia.

0: hizo Pluma Blanca.
1: Que de nuevo salió, salió.
0: Está listo, ah, está listo. El cambio me dice ya. John preparado, listo. Mono. Está excelente el gran Cami.
1: Porque vuelve y sale el sol.
0: Preparándose todo, Edu, para vivir ese gran partido de nuestra selección Colombia. Enfrentando a la República del Congo en Guadalajara. Ese estadio virtual. Está aquí en Valledupar.
1: Que salga el sol, sol, sol.
0: Ahí en el Parque Garupal. Desde las 5 de la tarde. Ya todo el mundo ya empieza a comer allá de una. Arme ahí su barra.
1: Y yo me lo voy a...
0: Su peto, su bobusela. Pregunta lo siguiente, John, quiero ganar boleta de Bruno Blanca. Váyase una para acá. Parque Garupal. Allá va a estar la presencia del Pluma Blanca, entregando gorras, boletas para ese gran lanzamiento en vivo el 4 de julio en el Parque de la Leyenda Vallenata. Show musical, mejor dicho, eso está espectacular.

0: eso, mandándome la palabra selección a nuestro WhatsApp 321-619-9937. La palabra selección Colombia. Quiero que se inscriban. Oh, quiero que se inscriban ya de una. Mándeme ahí la palabra selección Colombia para que usted pueda ganarse un televisor gigante. Una cava de fría gigante. La única emisora capaz de hacerlo. Gracias, May. Vamos con el vacilollo.
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0: Por acá, hola, mi hermano en sintonía. Vamos a ver por acá quién está en sintonía. Olímpica, en serio, ¿eh? Vamos. Dicemos acá en sintonía. La Mona Linga. El amor de mi compadre Albero. Ahí está. En sintonía. Vacilando todos los días. Con Olímpica. Con Olímpica. Por

0: partido. Lo que me dice Carlos Andrés, me dice John, gana la selección Colombia 3-0. Dale, papá, la buena partida. Y gracias por andar olimpiando, bebé.
1: ¡Colombia! ¡Mi patria querida!
2: Saludos, buenas tardes. Te saluda Jairo. 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Gol de Colombia. Dos Colombia.

0: lo va a ver por acá. ¿Quién más? Vamos a ver por aquí, rapidito. ¿Quién está reportando la sintonía con la emisora número uno? Olimpia, ¿qué es lo que se acerca por aquí? A ver.
1: Olimpiqueando ando. Para ganarle al Congo no necesitamos correr mucho.
0: Ajá.
1: Ojo. Nuestra selección hay mucho talento. Sí, mucho señor. Talento.
0: Bueno, pues.
1: Gol de Luchito Díaz.
0: Papá, esa moral.
1: Y James Rodríguez.
0: Dale, papá. Eso va. Ahí estamos, selección.

y familia son este nene. Ay, mi amor, este nene. Este nene va para allá, para el Parque Garupal. Va a ver el partido de la Selección Colombia enfrentando a la República del Congo, que no me lo va a perder en esa pantalla bien bacana, ¿eh? Pantalla gigante. Full HD 4K, mejor dicho, usted se va a sentir como si estuviera en el estadio de Guadalajara.

Bien saludado a esta hora que estamos, Selección Colombia. Está ahí en sintonía. La monita más linda, María Ángel Liñán. Sí, el amor de mi compadre Alberto Liñán, ¿eh? Ahí también está la mona linda, Andrea Lorena Contreras López. Un abrazo para ella ahí en toda la avenida 51, contra Versán 51, esquina. Oye,

0: La gran Shaki. Voy a estar pendiente de la canción en español. Y además de eso, le cuento que la selección de Portugal, qué goleada a Uzbekistán, 5-0. Ganó la selección de Portugal con 2 goles del crack. Ahí Albeiro, con 2 goles de Ronaldo, Cristiano Ronaldo. En estos momentos está jugando la selección de Inglaterra con Ghana. Partido 0-0, 90+3. Ya para culminar ese partido, ¿ah? ¿Eh? A las 6 vendrá el partido de Panamá, Croacia. Y a las 9, el más esperado por todos, ¿eh? Colombia, nuestra selección, nuestra amada selección. Grítalo, colombiano.
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0: Para enfrentar a la República del Congo, modo selección Colombia.

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0: Vamos para esa, vamos para esa, Churo. Nos lo vamos a pegar, nos lo vamos a pegar hoy, Churo. Eso va, Churo. Hoy se vale porque hoy juega la selección Colombia.
1: ¡Hoy, Blanca!
0: Bruma Blanca, ¿eh?
2: Salió el Churo otra vez y la gente está
0: ahí en el Parque Garupal con todas hoy entregando gorras, camisetas, boletas para el lanzamiento en el Parque de la Leyenda.

0: Y con este ambiente del Pluma Blanca,
1: porque se prendió el rumor,
0: voy a dar vía
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0: a nuestra cabina móvil con esas voces del primer lugar.
1: Sol, nadie se puede.
0: Esas voces con que tú te identificas.
1: Porque se
0: voces del primer lugar. A ver, mi Connie Salvear.
2: El churo lo voy a hacer.
3: 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Miguel Rincones, Miguel Rincones, vení para acá, Miguel. Vení para acá, mi querido Miguel, porque aquí estamos ya en preparativos, organizando, organizándole a todos nuestros oyentes, a toda la gente hermosa que a esa hora está ya con la camiseta puesta. El equipo del primer lugar, Tobía Fragoso, Tania Pérez, Javier Fernández, Maestre, El Loco Quintero, Javier. Ahí viene mi querido Miguel Rincones también, que se une aquí a la logística FM de los 937 de Olímpica Estéreo Valledupar.
4: Buenas tardes para todos los oyentes de Olímpica Estéreo. Nos complace mucho saludarle. Ya está el gran Tobías Fragoso haciendo la prueba respectiva de los tiros en el Dummy Gol. Para, ¡epa! Anotó el gol. Se acaba de ganar un super premio. Bueno, oyentes y todos los hinchas de nuestra querida y amada Selección Colombia, los esperamos aquí en el Parque del Barrio Garupal. Ya todo está listo, la pantalla gigante. Usted va, Miguel, con el marcador 2-1. Venga por acá, Miguel. Gran Miguel Rincones, el hombre de DM Solar. ¿Cómo está, mi hermano?
5: Bien, bien, Javi, bien, bien.
4: Feliz tarde, ¿ah?
5: Excelente.
4: Gracias por siempre respaldar todos estos eventos de Olímpica Estéreo.
5: Hombre, Javi, gracias a ti, a todos Radial Olímpica, por siempre hacernos la invitación. Y DM presente.
4: 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Y aquí la cita es para que se vengan ya. Vamos a realizar importantes concursos para que ustedes tengan la oportunidad de ganarse espectaculares premios. El partido es a las 9 de la noche, pero ya nos ubicamos acá. Silletería, hay gradas, un buen ambiente, ambiente mundialista en el Parque Garupal. Pantalla gigante lista. Agradecimientos al señor alcalde de Valledupar. Un abrazo afectuoso, doctor Ernesto Orozco. Gracias, gracias de antemano por respaldar todas estas actividades que van encaminadas a ofrecerle un gran entretenimiento a Valledupar. 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
3: Le tenemos todo preparado. Si quieren mecato, se le tiene mecato. Usted viene, ingresa, coge su fría, coge su silla, se coloca cómodo, arman su combo bien bacano. 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
4: 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Señoras y señores, aquí en la plaza del barrio Garupal, ya todo está listo para que usted comience a prepararse, se vengan con sus barras, con su comitiva, con sus pitos, con sus bubucelas, con su camiseta, porque el partido de nuestra Selección Colombia frente a República del Congo se va a disfrutar en pantalla gigante desde el barrio Garupal con toda la energía. Con Olímpica Estéreo le hacemos fuerza a nuestra Selección Colombia. Ganó la selección de Portugal, le ganó a Uzbekistán. Creería que ya con esas dos derrotas de ese equipo de Uzbekistán ya va despidiéndose de este Mundial. Y el turno ahora a las 9 de la noche es para nuestra Selección Colombia frente a la República del Congo. El Pluma Blanca, Churo Díaz, también va a estar aquí. Regalaremos camisetas, gorras para el gran concierto de lanzamiento del Pluma Blanca el 4 de julio en el Parque de la Leyenda. Vamos a ambientar en breve aquí con Andrés el Loco Quintero, nuestro DJ invitado para esta tarde de partido. Estadio virtual en la plaza del barrio Garupal.
0: Toda nuestra cabina móvil con todos los muchachos allá. A ver, Churo, Churismo.
6: Churo. ¡Día!

0: Eso, ya está en toda nuestra cabina móvil, toda la comitiva, toda la tropilla olímpica, estéreo. Emisora en primer lugar, ahí en el Parque Garupá.
1: Hermano Julián Hurtado.
0: Paco más, aquí está este palo, esta canción, ¿ah? Está sabrosa, me gusta este tema. Se llama la tiktokera, el Pluma Blanca.

0: Eso puedes jurarlo, que sí, que puedes jurarlo. La canción es el cacique de la Junta de Omedecía. Se llama la, se titula así, la batalla, la batalla. Sonando a Trax Olímpica Estéreo.
1: ¡Juega! ¡Vamos!

0: Ex Estadio Virtual. Ahí nada menos y nada más, Valledupar. En el Parque Garupar. Escucha, de una, arma en su combo. Trae la abuela, mami, como dice la sobrina. Como dice la sobrina.
1: Alza el volumen a Olímpica Estéreo, que ya llegó John Carlos
0: Obeso. Pero, dígale, mami, papi, todo el combo.
2: Cuando tú llegas,
0: vamos para el Parque Garupal, ahí en la cancha.
2: Nadie se quiere quedar sin.
0: Preparen los pitos.
2: Mueve la cintura.
0: La bobusela. Y la barra ahí bien bacana. Para alentar a nuestra selección.

0: sorpresa, mucha sorpresa. Muchas sorpresas, premio, show musical, la presencia del Pluma Blanca. Me dice el gran Cami, está haciendo las pirolas con pelota dominada, con las dos piernas. Una pinta de Maradona, una pinta del Pío Valderrama. El gran Cami ya está ahí en el Parque Garupán, con ese ambiente de nuestra amada Selección Colombia.
1: Para saludar a mi hija Chia Sofía, que está pendiente del partido de la Selección Colombia. Ella dice que Colombia gana. ¿Cuánto gana?
0: ¿Cuánto gana? A ver.
1: 3-1.
0: 3-1. Eso. Un abrazo. ¿Quién va por aquí?
2: 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Marcador 2-1. Ganando Colombia.
0: Dale, papá. Dale, papá. ¿Quién va por aquí? A ver, a ver, a ver, a ver.
3: Olimpiqueando ando.
0: Eso va.
3: Por Olímpica Estéreo. Modo mundial. Ando modo mundial. Va. Gerson Jacome aquí. Aceptando el marcador de Colombia hoy contra Congo. Ganando Colombia 2-1. 2-1.
0: 2-1.

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0: es el todoterreno Beto Zabaleta.
1: Ezequiel y el Gordo.
0: Buena canción hasta ahora. Extracción y Vicachera en la emisión del primer lugar. Ahí estoy para el gran Orlando Cueto. También que va en sintonía. A través de Olímpica, ¿en serio? Ahí siguió, siempre activo, ¿eh?
2: ¿Qué fuiste a terminar si era tan poquito?
0: Un abrazo, compadre, por siempre estar ahí.
2: Tiempo que yo...
0: Conectado con Olímpica, ¿en serio?
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8: La tercera noticia tiene que ver con el cambio que podría tener el uniforme de nuestra amada Selección Colombia, pantaloneta blanca, y se espera que hoy repita la camiseta azul. Eso es lo que se espera de nuestra selección. No hemos podido observar y ojalá hoy sea esa opción, porque entre otras cosas Colombia hoy aparece como local, o sea que tiene derecho a solicitar su uniforme oficial, que es el uniforme amarillo, ese uniforme que nos identifica a nivel mundial. Colombia, hoy frente a República del Congo, es la noticia del día de hoy a través de Olímpica Estéreo, que se metió cuando tenemos nuevo goleador de todos los mundiales. Lionel Messi, con 17 tantos y 6 mundiales, es el nuevo artillero de todos los mundiales. Tiene 5 en este campeonato del mundo, seguido de Haaland y Mbappé, ambos con 4. Noticias para Olímpica Estéreo, que se metió.

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1: De la buena, oye, de la buena. La cabina móvil de Olímpica Estéreo se mueve por toda la ciudad. En estos momentos nos encontramos aquí en la en el parque del barrio Garupal, donde se ha instalado la pantalla gigante, el estadio virtual, para ver ya dentro de 3 horas, o menos, diríamos. ¿Cuánto tiempo hay, Andrés? Reloj que tiene Andrés de Temo, oye. ¿Cuánto tiempo? Miremos acá. No, sería 2 horas.
0: 2 horas con 50 minutos.
1: Dos horas 49, John.
0: Listo.
1: 2 horas 49 minutos para iniciarse, para dar comienzo al partido entre la Selección Colombia y la República del Congo. Por favor, los invitamos para que se vengan aquí. Hay silletería, tenemos un ambiente único, la brisa espectacular, bajo techo, para que puedan disfrutar del partido en pantalla gigante de nuestra Selección Colombia. Nuestros agradecimientos especiales al alcalde de Valledupar, el doctor Ernesto Orozco. Hoy tendremos pantalla gigante del Parque Garupal. El próximo sábado repetimos aquí en el Parque Garupal, pero tendremos doblete de pantalla gigante. Doblete de pantalla gigante para el próximo sábado con Olímpica Estéreo. 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Con este ambiente mundialista, nuestra Selección Colombia, su segundo partido frente a la República del Congo. Ya tenemos DJ. André, ¿cómo está el ambiente?
2: El ambiente es súper bacano para que usted venga a disfrutar a verse el partido de nuestra Selección Colombia. Me acaba de decir Goni que me va a regalar 100 barritas.
1: No, bajó, al contrario, bajó por la entrada esa, 100 menos, 100 menos.
2: No, hombre, súbele más por el reloj de las 4 letras.
3: Ese reloj de Temo, así que menos 100.
1: Oye, le pregunté la hora a Goni y me dice, no, está parado el reloj.
3: Vea, si Barry tiene la piazza camiseta sobacuesa, tú tenés y el piazo de reloj ese de Temu. Lo que sí es que nuestros oyentes, me quiero ubicar por acá, preguntarle a mis chicuelas, a los que ya están aquí ocupando su puesto, porque está así hasta agotar existencia. Usted viene, se compra su fría, viene, la pasa bacano. Me voy por acá con el señor, él está como preocupado mirando el celular. ¿Está haciendo alguna polla o qué? ¿Cómo te llamas, mi amor?
4: Hermes Miranda.
3: Hermes, ¿cómo te parece toda esta actividad que se lleva a cabo aquí en la cancha del Parque Garupal?
4: No, muy elegante, muy bien organizado y la buena fría, ante todo.
3: ¿Fría, dale ahí?
4: Claro, así es.
3: ¿Con quién viniste?
4: Con mi esposa y las sobrinas.
3: ¿Dónde está tu mujer?
4: Es ella.
3: La voy a entrevistar, es que yo necesito que marque el territorio, porque imagínate. Ajá, mujer, ¿cómo te llamas tú?
5: Luz Eneida,
3: ¿qué tal te ha parecido todo este ambiente que estamos entregando? Olímpica Estéreo de IM Solar, quien se unen para traer hasta acá de la mano también de nuestro alcalde Ernesto Orozco.
5: Muy bien, muy espectacular, un ambiente muy relajado y con ambiente de aire fresco, natural.
3: Abierto, bien bacano. Tú me estás mirando el pelo, tú viniste a ver a Churo, ¿verdad?
5: Sí, señora.
3: ¿Qué tal? Que mire el pelo. ¿Te querés llevar una camiseta? ¿Qué querés llevarte?
5: Una camiseta.
3: Ok, sé que vas para el parque porque vas para el parque.
5: Parque porque voy al cuarto.
3: Marcador.
5: 2-1 ganando Colombia.
3: ¿Goles de quién?
5: Colombia.
3: Sí.
5: Chávez y Luis Díaz.
3: Epa, marcador.
4: 3-1 ganando Colombia.
5: ¿Goles?
4: James y Luis Díaz.
3: Ajá, ¿y el tercero?
4: El tercero puede ser...
3: ¿Quién?
4: Otra vez, James, Luis. Repite.
3: James Rodríguez. Todo lo que se está viviendo, los agradecimientos a toda nuestra gente hermosa de IM Solar. Iván Murgas, ese es Iván Murgas, como siempre, sacando del estadio. Iván Murgas, ¿son de la Selección Colombia o no son de la Selección Colombia? Si son de la Selección, es Iván Murgas. Ahí está. Iván Murgas. Iván Murgas se puso la 10. Bien, aquí están todas las ventas. ¿Qué es Ivancho? Gracias. Vea, me sorprendí.
0: Listo, ahí está nuestra cabina móvil. Hola, voces del primer lugar, Connie Salvear y FM.
3: Cierra tu allá, amor.
0: Ahí está. A ver, muchachos. Están gozando ahí. En el Parque Garupal. Con un ambiente espectacular. Modo Selección Colombia. Te están entregando camisetas del Pluma Blanca. Ya en costado minuto van a entregar también, creo que están ahí con las boletas para el lanzamiento de Pluma Blanca 4 de julio. No te lo puedes perder en el Parque de la Ley.

Así que reviso el reloj, ya son las 6:15 minutos. Usted todavía está a tiempo, ¿eh? Arme su combo ahí, con el vecino, con toda la familia. Arrancan de una para el Parque Garupal. Se va en el partido de nuestra selección Colombia en Tulpantaya. HD 4K. ¡Ay, grítalo, colombiano! ¡Gol!

0: De nuestra amada Selección Colombia.
1: Camiseta porque vamos para el Mundial.
0: Ay, Dios. Ya no hay esa oportunidad de quedar campeón del Mundial. ¿Usted se imagina esa fiesta colombiana? ¿Usted se imagina?
1: ¡Qué bueno, muchachos! A ponerse la camiseta y a sudarla porque...
0: ¿Se imagina esa fiesta en colombiana?
1: Nuestra patria,
0: sabroso, ¿eh?

0: Selección Colombia.
1: ¡Arriba!
2: ¡Baila Colombia!
1: ¡Baila Morena!
0: ¡Qué ambiente, muchachos! ¡Qué ambiente! Baila una con nuestra cabina móvil. Con todo el ambiente mundialista. Con todo el ambiente de nuestra Selección Colombia. Ahí le paso el balón. Connie Salvear. Y FM, a ver, recíbame ahí con pelota dominada, ras de piso.
3: Muy bien. Muy bien, señoras y señores, se va a iniciar el partido. Ya está en la mitad de la cancha la jugadora con el número 10, Connie Salvear. Ahí también se encuentra Tobías Fragoso, pendiente del pitazo inicial del partido para darle comienzo a este gran encuentro, Colombia-República del Congo.
4: Estoy todo emocionado y le digo yo a André, André, ¿y yo qué digo? ¡Gol! ¿Cómo digo?
5: ¡Tú tranquilo! ¿Qué? ¡Se sobró!
3: 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A ver, Tobías Fragoso, el encargado del monitor. El gigante del hogar, estamos con la cabina móvil desde el Parque Garupal. Aquí se ha instalado la cabina, la pantalla gigante con nuestra cabina móvil para que ustedes vengan a disfrutar. Vea, ya llegó el Pluma Blanca, pero no es Churo Díaz. Es el hombre que tiene el atuendo del Pluma Blanca. Ahí Camilo Roa también, nuestro hombre encargado de la grabación. Al Pluma Blanca, para decirlo, lo traemos acá. Es el Pluma Blanca, porque Churo Díaz se viene a ver el partido aquí. Ya en breve va a estar el Rey Guajiro, el Pluma Blanca, Churo Díaz. Vamos a regalar camisetas, boletas, gorras. También tendremos obsequio de camisetas de la Selección Colombia. Y este ambiente que se está viviendo aquí es a nombre del gigante del hogar.
4: Javier, una vez más, dale los agradecimientos al Rey Guajiro, que hace parte y se une y dijo, voy con toda para entregarle la emoción de estos grandes partidos mundialistas, así al estilo de Pluma Blanca. También quiero enviarle un saludo que nos está escuchando a esa hora fuera de Valledupar, pero a través de nuestra app olímpica, nuestro querido Iván Murga se colocó, no la 10, la 20, FM con la camiseta.
3: Oh, doctor Iván, como siempre, usted tirándola toda. La comadrita Claudia Ponte, la esposa del Pluma Blanca, Churo Díaz, también tiene la camiseta 10 combinada con la azul de Churo Díaz para este lanzamiento que se vivirá el 4 de julio en el Parque de la Leyenda.
4: A nombre del gigante del hogar vamos a estar entregando tripleta de sillas y muchas sorpresas más vamos a estar obsequiando. A ver, Pluma Blanca, usted me va a dar el marcador a ver si atina. Si usted atina, usted lo voy a colocar a nombre del gigante del hogar para que le obsequie a cualquiera de los que estén aquí de los asistentes un premio a nombre del gigante. Dígame el marcador y vamos a estar atentos. Y esto queda grabado porque si usted gana, usted le va a obsequiar a todos los seguidores. A uno lo va a elegir entre todos los que están aquí para entregarle el premio. Marcador para hoy.
3: Y el marcador con gigante del hogar es 3-1, gana Colombia.
4: ¿Goles de quién? Bueno, eso no importa los goles, pero yo quiero saber, yo quiero chismosear.
3: Hoy se va a hacer un gol James, Luis Suárez y Luis Díaz. ¿No?
4: 3-1 entonces.
3: 3-1 gana Colombia.
4: Bueno, yo comparto el mismo marcador, FM.
6: Hoy me voy con 2-0. Y gol de Luis Díaz y Luis Javier Suárez. Tremendo gol. Miren la tecnología ahí con el gran Barris.
4: Él quiere restar puntos por el tema del sobacú que trae.
6: No, son unas luces importadas que ha traído para hoy.
4: Esas son de Temu. Una vez más, gracias a mi querido Iván Murigas, a toda nuestra familia de Ligante, que también, Javier, para el próximo partido, que usted como una cajita de Pandora me dijo que se va con doblete de pantalla.
3: Dos pantallas para el próximo sábado. Dos pantallas gigantes, dos estadios virtuales tendremos para el partido Colombia-Portugal el próximo sábado en Valledupar.
4: Cuidado y no sales, no fueron uno, ni fueron dos, fueron tres. Vamos con mucho más en el gigante del hogar. La cabina móvil de los 937, el Papa Upa, Javier Fernández Maestri y la chiquitica esta con Alvear. Para la voz tesa, más tesa, yo me beso.
3: Oye, John Carlos, te cuento que ya el negro Mendoza me dio la seña de humo blanco del Pluma Blanca. Gracias a todo este equipo, a Tania Pérez, a Tobías Fragoso, tenemos la camiseta número 10 de nuestra Selección Colombia puesta para esta actividad. El estadio virtual desde el parque, el mega parque del barrio Garupal, estadio virtual para ver el partido en pantalla gigante en breve. Colombia frente a República del Congo.
1: ¡Churo!

0: muchachos. En breve nos vemos por acá. Eso, a compartir ese partido de la Selección Colombia, a compartir ahí con el Pluma Blanca, Churo Díaz.
1: Con mucho gusto, dice.
0: A ver, muchachos.

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0: eso va.
1: Pero no está chévere.
2: ¡Oye, no, no, no!
0: Olimpiquita. ¿Cómo suena esto, Mike? ¿Cómo suena? Ay, ¿cómo suena?
3: ¡Atención, Colombia! Ajá. La pelota la lleva Javier Fernández. La cabecea para Beto Campo. Beto para Connie Salvear. Un pase para Elías Mendoza. Quien tira para el Pluma Blanca. El Churu hace una chalaca, tira para el marco. ¡Gol del Churu! ¡Gol del Churu! ¡Golazo del Pluma Blanca! ¡Olímpica Estéreo! ¡La emisora del Mundial!
0: ¡Listo, muchachos! ¡Nuestra cabina móvil, FM! ¡Ahí les paso el balón, FM!
4: Gracias, gracias. Lo recibo en el pecho porque voy directamente al gol olimpiquista desde el Mega Parque del barrio Garupal, en este ambiente mundial que ya se vive aquí en este sector, la pantalla gigante instalada hace mucho rato, a nombre del gigante del hogar, gigante en economía, como lo dice el canto, gigante del hogar, gigante en economía, desde el Mega Parque del barrio Garupal con nuestra pantalla gigante, ya a las 9:00 de la mañana sonará el himno, perdón, de la noche, caramba, yo hoy que de las 9:00 a.m, 9:00 p.m, el estadio virtual, suena el himno nacional de la República de Colombia, pitazo inicial para que Colombia gane ese partido frente a la República del Congo con el gigante del hogar.
1: El gigante del hogar, miren las sillas que vamos a estar entregando, la tripleta tricolor. La primera persona que atine, bueno, pues ya nuestro Pluma Blanca dio el 3-1, él será el encargado de entregar el primer premio. Vamos a entregar juego de sillas colombianas, eso y muchas sorpresas más, buses, las camisetas, balones y todo lo que se está viviendo. Javier, y aparte de esto hay que resaltar algo muy importante, de ver la responsabilidad y ese cumplimiento, esa palabra que tiene el gigante del hogar. Mire que hemos estado entregando, ya hemos entregado 2 televisores de 43 pulgadas con una cava repleta de fría. Vea, a mí se me hizo el agua boca. Oiga.
4: Un televisor, el tercer televisor, ojo, y dependiendo cómo avance, porque estamos muy positivos con el debut de la Selección Colombia, ya ganó su primer partido, ahora esta noche el segundo y el próximo sábado el tercero frente a la Selección de Portugal, que va a ser uno de los partidos más importantes en este grupo donde está nuestra Selección Colombia. El Churu Díaz, el Pluma Blanca, lo tendremos aquí, va a acompañarnos, va a estar aquí el Rey Guajiro, porque el 4 de julio será su lanzamiento en el Parque de la Leyenda. Muchas gracias a Joaquito Guillén, que también ha venido a respaldarnos en esta noche tarde, ya tarde noche, en el Mega Parque del barrio Garupal, con este ambiente, olimpiquista, no, es que con tanta gente, que la camiseta, que la cosa, que la una, que una vaina, que la otra, Connie, qué cosa, oye.
1: Ay, Dios mío, ¿qué pasó aquí? Primero 9 de la mañana y ahora tarde, noche, noche, tarde. Bueno, ¿y qué es lo que está pasando, Fedo? Pero no, todo esto es la emoción que se está viviendo, Javier, de entregarle, de compartir. Aquí no hay zona VIP. Todo esto es zona VIP. Todos estamos por igual, el que quiere las gradas, el que quiere su silla, tiene su fría, ¿no? Que no tomo fría, que la gaseosita, que esto, venga. Que el pelado viene con su mecatico, venga, que acá se le tiene. Todo esto con el objetivo, Javier, de que vengan en plan de familia, que disfruten de un rato diferente, que gocen aquí en esta super cancha de Garupal. Hacemos un doblete aquí de entrada porque vamos a dejar el ambiente, porque tenemos muchas dinámicas internas, el Dumigol y todo esto, la entrega de las camisetas. Una vez más, los agradecimientos, Iván Murga, a nuestro querido alcalde Javier Ernesto Orozco. Me hace este man, se colocó huele a 100 o yo.
4: No, bien, bien, siempre respaldando las actividades recreativas en lo deportivo también. Y atención, porque con el gigante del hogar vamos a estar en este ambiente en esta noche. John Carlos Obeso ahí en la cabina, luego termine allá en cabina, estará con nosotros acompañándonos también en esta noche donde nuestra Selección Colombia se estará enfrentando. 9:00 de la noche es el partido, arranca el partido y ya estamos acá en el Mega Parque del barrio Garupal con el estadio virtual. El Pluma Blanca, Churu Díaz, viene también en breve a estar aquí con el público. Se va a ver el partido aquí en pantalla gigante y va a regalar camisetas, boletas, gorras para su lanzamiento el 4 de julio, sábado, en el Parque de la Leyenda Vallenata.
1: Retornamos mucho más. mi querido Beso. Y a Beso, venite para acá para que hagas el doblete espectacular con el Loco Quintero, porque tenemos las sillas, tenemos camisetas, tenemos gorras, tenemos muchos premios y todo lo que se está viviendo aquí a través de los 937 en la cabina móvil. Estuvo con ustedes dos voces del primer lugar, desde aquí, desde la cancha Parque Garupal, Javier Fernández Maestre, el Papa Upa, Connie Salvear, la chiquitica enchollada, y la voz Tessa del César. Yo no, Beso se metió.
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0: De la RB Player, dale RB Player.